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5: ¡Qué golazo de Marco Rubén! Vaselina sobre la salida de Sergio Asenjo. Robo en el centro del campo. Juego directo entre la pareja de centrales. Se la comieron ambos. Ni Javier Baraja ni Luis Prieto. Fue más listo el argentino. Se adelantó a la acción y sobre la salida de Sergio Asenjo, la vaselina por arriba para hacer el primero. ¿Cuándo va a morir la primera parte? ¿Cuándo solo queda un minuto? 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
1: ¡Qué golazo de Marco Rubén! 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Roban el centro del campo. Juego directo entre la pareja de centrales. Se la comieron ambos. Ni Javier Baraja ni Luis Prieto. Fue más listo el argentino. Se adelantó a la acción y sobre la salida de Sergio Asenjo. La vaselina por arriba para hacer el primero. ¿Cuándo va a morir la primera parte? ¿Cuándo solo queda un minuto? 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
2: Dentro del recorrido que venimos haciendo por los pueblos de Huelva, por los 80 pueblos de la provincia de Huelva, hoy nos vamos a detener muy cerquita de la capital, en Aljaraque. Este municipio que pertenece a la provincia de Huelva, por ende a la comunidad autónoma andaluza. Cuenta Aljaraque con una población de 22.078 habitantes. Su extensión superficial es de 33,82 kilómetros cuadrados y tiene una densidad de población de 616 habitantes por cada kilómetro cuadrado. Es decir, en cada kilómetro cuadrado de Aljaraque, de todo el municipio, viven 616 personas, haciendo una media, lógicamente. El núcleo urbano principal de Aljaraque también incluye a las localidades de Corrales y Bellavista. El municipio se encuentra situado a 35 metros sobre el nivel del mar y a 7 kilómetros tan solo de la capital de la provincia. Es decir, cruzamos el puente y ya estamos en Aljaraque. Llegamos a Corrales, que pertenece, como bien sabéis, a Aljaraque. La geografía, como digo, está situado Aljaraque a tan solo 7 kilómetros de la capital de la provincia y en el entorno del Parque Natural Marisma del Odiel, en la denominada Tierra Llana, limitando con los municipios de Huelva, Gibraleón, Cartaya y Punta Umbría. Vamos con los núcleos de población de Corrales. El Corrales, que es el primero de los núcleos de población. Su construcción, la de Corrales, data de comienzo del siglo XX, cuando la compañía británica de Tarsis, Supra and Cooper Company Limited, tuvo que alojar a parte de los trabajadores que trabajaban en el ferrocarril y en las instalaciones mineralúrgicas de la zona. Ya sabéis, ¿no?, que tuvo mucho que ver en ese traslado de Tarsi a la zona de Corrales, donde está ese magnífico puente del que gozamos, del que disfrutamos. En los últimos años, en la zona, la edificación en sus terrenos aumentó de forma considerable, si bien en los últimos años ha disminuido esa construcción en el entorno de Aljaraque, si bien todavía se sigue construyendo, por ejemplo, en esa nueva zona denominada Nuevo Corrales, y en algunos edificios emula también al estilo colonial inglés. En Bellavista, por ejemplo, núcleo con urbanizaciones residenciales de adosado, chalet individuales y algunos bloques de piso. Poblada Bellavista desde la década de 1960 aproximadamente. Cuenta con un centro comercial al aire libre, un gran parque central, dos colegios, un consultorio de salud y una farmacia. En la Dehesa Gol, por ejemplo, es una urbanización residencial de lujo compuesta por chalet individuales creada en la década de 1990, bordeando el campo de golf de Bellavista y La Monacilla. Cuenta con el campo de golf denominado Bellavista, también un centro comercial, un parque, un colegio y una residencia de ancianos. La Monacilla, por ejemplo, es una urbanización residencial de semilujo de construcción junto a la de Sagol y que contará también con dos campos de golf y un hotel. En cuanto a la demografía, Aljaraque es la localidad onubense que más ha crecido poblacionalmente en los últimos años, debido en parte a la gran subida de precios de los inmuebles en la vecina Huelva y a la calidad de vida de sus urbanizaciones, lo que ha producido que la localidad se haya convertido en una ciudad dormitorio. El número de habitantes en los últimos años ha subido exponencialmente. Mira, por ejemplo, ¿Sabéis cuántos habitantes tenía Aljaraque en 1850? 400 habitantes. Vamos a pegar un salto en la historia. Por ejemplo, en 1910, a principios del siglo XX, el siglo pasado, en habitantes estaba en 2.579. Esto en el año 1910. Vamos después de la guerra. En 1940, 3.459. Desde ahí comenzó a crecer. Ya desde 1960 en adelante, bueno, 1950. Desde 1950, que tenía 1.161, no ha parado de crecer. 3.161 habitantes en el año 1950, actualmente está en torno a los más de 22.000 habitantes. Tiene la localidad de Aljaraque. Tiene también patrimonio importante y monumento. Por ejemplo, hay que visitar en Aljaraque la iglesia de Nuestra Señora de los Remedios. Hay que visitar también la ermita de Nuestra Señora de los Remedios, que fue construida en honor a Nuestra Señora de los Remedios y se convierte en uno de los edificios más notables del municipio, a pesar de ser de reciente construcción. Su blanca edificación destaca en medio de uno de los pinares más hermosos de la comarca, donde se celebra anualmente la romería en honor a la patrona de la localidad y titular del edificio. La ermita se construyó según planos del arquitecto municipal Gonzalo Prieto Rodríguez entre los años 2000 y 2003. Tuvo un propósito de intenciones. El fin era mejorar y acondicionar el recinto romero a las nuevas necesidades, ya que el anterior había quedado obsoleto por el gran crecimiento de la romería. Con una superficie aproximada de 1.000 metros cuadrados, es la segunda ermita más grande de la provincia de Huelva, superada solamente por la ermita del Rocío. Esto no lo sabía, ¿verdad? 1.000 metros cuadrados. Hay que visitar la ermita de Nuestra Señora de los Remedios. El interior de esta ermita es de tres naves, es circundando por un coro alto que se abre a la nave central y es cubierto con sencilla techedumbre de madera sobre 8 pilares de unos 9 metros de altura cada uno. La capilla mayor se sitúa, esta capilla, bueno, similar, techedumbre y con forma cuadrada, es concebida para albergar la imagen de la Virgen de los Remedios en los días de su romería. El altar, por ejemplo, hablar del altar. ¿Qué podemos decir del altar? Bueno, pues en el exterior, por ejemplo, bueno, vamos primero con el altar, lo vamos a definir. Está adornado con un retablo de azulejos que representa la coronación de la Virgen por la Santísima Trinidad. A ambos lados del altar se abren la sacristía y las dependencias de la hermandad. En el exterior destaca la gran espadaña de un solo cuerpo rematada por una gran cruz. Alberga tres campanas, siendo la mayor de ellas la antigua campana del ayuntamiento. Todo el edificio es rodeado por un amplio porche con grandes ventanales que dan luz al interior. La ermita fue bendecida por el obispo de Huelva, Monseñor Ignacio Noguer Carmona, el 6 de junio del año 2003 y es inaugurada por la imagen de la Virgen de los Remedios el día 15 de junio del mismo año. También hay que visitar, porque merece la pena, la iglesia de Nuestra Señora Reina del Mundo, esto en Corrales. La iglesia de Nuestra Señora Reina del Mundo de Corrales fue erigida por decreto episcopal el día 1 de noviembre del año 1959, desmembrada de la de Aljaraque. Pero ya había sido levantado el templo en 1956 gracias a la Compañía de Minas de Tarsis, según planos del arquitecto Juan Manuel Rodríguez Cordero. Consta de una sola nave, cubierta con bóveda de cañón rebajada, compuesta por 5 tramos, cada uno de ellos con sendos óculos. El presbiterio se cubre con bóveda transversal de lunetos sobre trompas. A los pies del lado de la epístola se abre la capilla bautismal, hoy dedicada a la titular, Nuestra Señora Reina del Mundo. En el lado del Evangelio se sitúa el acceso a la escalera que sube al coro alto. A los pies, en el coro alto, se abre un óculo circular cuya vidriera ostenta un cordero apocalíptico. La sacristía queda situada en la cabecera, al lado del Evangelio, también adosada a la cabecera, y se halla situada la casa parroquial. Y en el exterior de la iglesia Nuestra Señora Reina del Mundo, en Corrales, pues en el exterior, muestra un conjunto de notables gracias y armonía. La fachada está compuesta por una portada de arco rebajado, abocinada, que enmarca la puerta de ingreso. Sobre ella se eleva una espadaña de dos cuerpos. Los muros llevan contrafuertes que se corresponden a las lesenas del interior, en alternancia con los ósculos. Finalmente, tras el brazo de crucero, en tau se sitúa la casa parroquial de dos plantas. Bueno, hay que destacar también que la Virgen de las Mercedes, entre los bienes inmuebles, imagen dolorosa para vestir, obra de Bonilla, y el señor cautivo, escultura de don Antonio Leo Ortega, data del año 1950. La iglesia Nuestra Señora de Bellavista, también hay que visitarla en Aljaraque, en Bellavista, en uno de sus núcleos. El templo parroquial de Nuestra Señora de Bellavista fue edificado por iniciativa del vecindario, según planos del arquitecto Francisco de la Corte López, y fue bendecido por Monseñor González Moralejo el 21 de septiembre de 1991. Desde esta fecha comenzó a funcionar como cuasi parroquia, hasta que fue erigida como parroquia en el año 1996. Digna de destacar es la Virgen de Bellavista, obra del escultor Elías Rodríguez Picón, finalizada en agosto de 2005 y que viene a sustituir otra de pequeño tamaño y sencilla hechura de Antonio León Ortega. La figura indiscutible de esta parroquia es don Paulino, el párroco, que lleva casi 20 años en el municipio de Bellavista y es muy conocido y querido por todos los vecinos en esta localidad onubense. En cuanto a cultura, bueno, pues en cuanto a cultura, en Corrales, la romería de Nuestra Señora de los Remedios, esta romería que desde el año 1955 se celebra en Aljaraque, romería de Aljaraque, que se denomina, y en honor a la Virgen de los Remedios, reúne todos los elementos necesarios que la hacen merecedora de ser considerada una de las mejores romerías de la provincia de Huelva. Se celebra el fin de semana desde el viernes hasta el domingo de la Santísima Trinidad, una semana justo después de la fiesta de Pentecostés. Y son miles y miles de personas las que asisten a este evento cada año en un paraje de pinos de una belleza incomparable. La Virgen aparece ataviada con los clásicos atuendos de Divina Pastora bajo un templete de plata realizado en el año 2005, tirada por bueyes y también portada a hombro por sus costaleros. Digna de destacar son las ofrendas de flores y la entrada de la comitiva romera al recinto. Asimismo, la puja del clavel reúne gran cantidad de personas. Se trata de la subasta del ramo de flores de la Virgen y que ha aportado durante toda la romería y que da opción al mayordomo, personaje de honor de esta fiesta tan importante. Es importante la puja del clavel. Bueno, las casetas y enramás donde se reúnen los vecinos superan los 2 centenares y son edificaciones efímeras antiguamente construidas por ramas y con ramas de eucalipto, y de ahí el nombre de enramás. De ahí el nombre de enramás, porque esas casetas eran construidas antes, como digo, por ramas de eucalipto y que hoy se construyen mayoritariamente con toldos y son prefabricadas. En estos lugares, los vecinos de Aljaraque muestran su hospitalidad muy, muy característica de este pueblo y que impera en esos días, donde no se escatiman gasto para agasajar a vecinos y visitantes con los mejores productos de la tierra. Asimismo, es típica la numerosa caballería que utilizan los romeros en estos días. Son centenares de caballos que dan un matiz andaluz y campestre, complementado. Todo ello complementado por los trajes de flamenco y faralaes de alta costura. importante, la romería de Nuestra Señora de los Remedios. Seguimos recorriendo hoy uno de los 80 pueblos de la provincia, hoy Aljaraque, para ir terminando hablando de la fiesta de San Sebastián. Fiestas de invierno o fiesta de San Sebastián eran muy populares en la antigüedad y contaba con gran aceptación y afluencia de gente, mucho público, a pesar de las lógicas condiciones meteorológicas propias de la época, y que se celebran en torno al 20 de enero, fecha, como ya sabéis, con mucho frío. En los años 40 comienza un declive paulatino en esta festividad, dando lugar a su erradicación a finales de los años 60. Pero de los 60, 41 años después, en el año 2001, un grupo de jóvenes comprometidos con las tradiciones de su pueblo, de Aljaraque, y animado por el párroco, deciden formar la Fraternidad de San Sebastián, con el fin de recuperar las fiestas en honor al patrón. Y al año siguiente vuelven a procesionarse por las calles de su pueblo la imagen del escultor Antonio León Ortega. Fue tallada en el año 1944 y que es considerada una de las obras más importantes de este imaginero, de este escultor. En la actualidad, las fiestas de San Sebastián en Aljaraque se desarrollan en un fin de semana, teniendo la celebración de un triduo y un día de convivencia en el campo, donde además se bendicen los animales y que acercan al santo para que lo presente en el acto. Como es de esperar, no falta la fiesta, la orquesta y el baile, así como los cohetes y la música del tamborilero o la banda de música. También se pueden degustar los tradicionales palmitos y el buen vino de la tierra. Todo resulta poco para festejar al patrón de Aljaraque, a San Sebastián. Aljaraque, hoy protagonista en la historia de los pueblos de Huelva, en las tradiciones, en las vivencias. Hoy ha sido el turno para Aljaraque.

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1: Muy buenos días a todos los oyentes que nos acompañáis en esta hermosa mañana. Es un verdadero placer y un honor daros la más cordial bienvenida a vuestro espacio radiofónico de cada día. Gente divertida. Martes 6 de octubre del 2026. Y desde los estudios queremos agradeceros sinceramente que nos elijáis un día más para abrir la ventana a la buena música, a la información de interés y a la compañía cercana. Os enviamos un saludo muy afectuoso a quienes nos escucháis desde casa, en vuestros puestos de trabajo o durante vuestros desplazamientos. Iniciamos la jornada enviando nuestras más sinceras felicitaciones a todas aquellas personas que hoy celebran su santo. Felicitamos a Bruno, Emilio, Santa Fe y San Marcelo. Que disfrutéis de una jornada muy apacible rodeados de vuestros seres queridos. Y como cada día, subimos suavemente el potenciómetro para dar comienzo al programa de hoy.
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1: El Arrebato, una tarde cualquiera. Antes de ser El Arrebato, esto ya os lo dijimos un día, fue el vocalista del grupo Piel Morena. Una tarde cualquiera consolidó esa fórmula inconfundible de rumba, poesía de barrio y positivismo. El Arrebato siempre ha confesado que compone sus canciones como medicina para el alma. Esta canción es particular. Además, fue escrita pensando en que cualquiera que tuviese un mal día pudiese escucharla en la radio y recuperar de golpe la sonrisa.

Manu Tenorio junto a la fuerza y el temperamento de la gran Lolita. Una rosa y un bolero. Es un canto a la seducción clásica, al romanticismo, a la antigua usanza y al galanteo sincero. La letra evoca la magia de conquistar el corazón de alguien a través de los pequeños detalles cargados de significado, donde una simple rosa y un bolero al oído se convierten en las armas más poderosas para encender la llama del amor.

El estudio se sobrecoge y se llena de puro fuego escénico para recordar al artista más salvaje, visceral y genial del flamenco rumba de todos los tiempos. Hablamos de Bambino. Su desgarradora e insuperable versión de Procuro olvidarte. Esta obra maestra de la canción melódica fue escrita originalmente por el genial compositor jerezano Manuel Alejandro junto a Ana Madalena, tras sufrir una dolorosa ruptura personal. Aunque fue popularizada por Heraldo Zúñiga, Bambino la transformó por completo en un vendaval de rumba y drama. Admirado por las grandes culturas, artistas de la talla de Joaquín Sabina, Pedro Almodóvar o Enrique Morente, siempre declararon su absoluta devoción por Bambino, considerándolo un artista de culto irrepetible que inspiró a generaciones de músicos dentro y fuera de España.

bonita que ninguna, Rocío Dúrcal. 1965. La canción fue compuesta especialmente para ella por el célebre tándem Juan Pardo y Junior. De hecho, fue durante el rodaje y la grabación de este proyecto donde comenzó la entrañable relación entre Rocío Dúrcal y Junior, quienes años más tarde se casarían formando una de las parejas más queridas del espectáculo. Este tema dio título a la famosa película musical de 1965, protagonizada por la propia Rocío Dúrcal y dirigida por Luis César Amoradí, que fue un arrollador éxito de taquilla tanto en España como en toda Latinoamérica. Más bonita que ninguna catapultó a Rocío Dúrcal como el gran referente de la juventud hispana de los 60 antes de su posterior e histórica consagración mundial como la reina de la ranchera de la mano de Juan Gabriel. Más bonita.

El valenciano Juan Bau junto a la exquisita cantante y compositora peruana Yuli Freon. En esta conmovedora interpretación de Devuélveme el amor. Juan Bau nació en Aldaya, una de las grandes voces históricas de la Comunidad Valenciana. Con su portentoso registro vocal y su estilo único, se convirtió en uno de los baladistas más importantes de los años 70, a la altura de Nino Bravo o Camilo VI. Yuli Freon, una de las grandes figuras de la música criolla y la balada en Perú, unió dos orillas del Atlántico en una versión remasterizada cargada de elegancia, donde la potencia de Juan Bau se abraza a la dulzura vocal de la artista limeña. Lanzada originalmente tras su mítico La Estrella de David, esta canción consagró a Juan Bau en toda España y Latinoamérica, logrando discos de oro y convirtiéndose en un tema imprescindible en sus giras internacionales.

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7: Marc Anthony. ¿Ahora quién? Amar sin mentiras y valió la pena, año 2004, compuesta por el prolífico cantautor Julio Reyes Copello junto al propio Marc Anthony. La canción nació originalmente como una balada pop para el álbum Amar sin mentiras. Sin embargo, fue tal su impacto que Mar lanzó simultáneamente la versión salsa en el disco Valió la pena, arrasando de inmediato en el número uno. La versión en salsa cuenta con los geniales arreglos del legendario productor Sergio George, quien logró la combinación perfecta entre la emotividad desgarradora de la balada y el pulso bailable e incendiario de la salsa neoyorquina. El álbum que contenía este éxito se alzó como el Grammy Latino al mejor álbum de salsa, consolidando a Marc Anthony como el artista tropical con más discos vendidos de toda la historia.

0: Si quieres saber lo que te depara el horóscopo para el día de hoy, presta atención. 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
1: Aries, si estás soltero, una llamada casual a mitad de la tarde te despertará mariposas en el estómago. En pareja es el día ideal para romper la monotonía con una sorpresa sencilla pero muy especial. Marte te empuja hoy a resolver ese trámite burocrático o papeleo que tenías atascado. Tu firmeza será la clave para que todo salga a tu favor. Procura no acumular la tensión en la zona mandibular. Realiza pequeños masajes circulares al final del día. El número 4, color coral. Tauro. Venus favorece hoy los encuentros íntimos, las charlas profundas y la buena gastronomía compartida. Te sentirás profundamente mimado y comprendido. Tus decisiones financieras prudentes de las últimas semanas empiezan a dar estabilidad. Buen momento para planificar compras a medio plazo. Buen día para cuidar la garganta. Evita las bebidas excesivamente frías y mantén buena hidratación. El número 17, color terracota. Géminis, tu agilidad mental y tu chispa habitual encandilarán a quien te propongas. Si buscas reconciliación o acercamiento, hoy las palabras fluirán solas. Mercurio activa tu elocuencia en el entorno laboral. Es el momento perfecto para presentar una idea o negociar mejores condiciones. Sal a caminar a paso ligero para descargar el exceso de actividad mental antes de dormir. El número 23, el color amarillo. Cáncer, tu sensibilidad está a flor de piel de la forma más bonita. Un abrazo sincero de un familiar o pareja te reconfortará el alma. Día idóneo para proteger tu espacio de trabajo y evitar distracciones ajenas. Enfócate en tus tareas y terminarás antes. Regálate un caprichito relajante al llegar a casa, una ducha calentita o tu música favorita para desconectar. El número 8, color perla. Leo, tu generosidad no pasará desapercibida. En el amor demostrarás una madurez y un cariño que encenderá la llama con fuerza. El sol ilumina tu talento. Hoy alguien destacará públicamente tu dedicación o tu buen hacer en un proyecto importante. Excelente nivel de energía física. Aprovecha para practicar algo de deporte o mover el cuerpo con ritmo. Número 10, color ocre. Virgo, deja a un lado el perfeccionismo y disfruta del momento presente. Quien te quiere, te aceptará exactamente tal y como eres. Tu practicidad te ahorrará un gasto innecesario. Es un día fabuloso para reorganizar tu agenda de la semana con criterio. Presta atención a la digestión. Opta por alimentos frescos, ligeros y cocinados con mucho mimo. El número 3, color verde oliva. Libra, la luna en tu sector social facilita las relaciones humanas. Conocerás a alguien con una energía muy afín a la tuya que te aportará mucha frescura. Tu diplomacia natural resolverá un malentendido entre compañeros de trabajo y te ganarás el respeto de todos. Realiza suaves estiramientos de espalda al levantarte para mantener la fluidez en tus movimientos. El número 16 y el color azul turquesa. Escorpio, un presentimiento o intuición que tuviste en los últimos días se confirma hoy, aportándote una gran tranquilidad emocional. Tu determinación es de hierro. Aunque surja algún imprevisto a mitad de mañana, sabrás resolverlo con absoluta maestría. Momento ideal para practicar ejercicios de respiración consciente y liberar la tensión acumulada. Número 9, color borgoña. Sagitario. Tu contagioso buen humor será el motor de la jornada. Un plan improvisado al salir de la rutina renovará tu ilusión. Día perfecto para planificar metas, cursos o viajes de trabajo. Se abren horizontes muy prometedores. Cuida tus articulaciones y calienta un poquito antes de realizar esfuerzos físicos intensos. El número 14, color naranja. Capricornio, la lealtad y los hechos valen más que mil palabras. Hoy comprobarás el valor incalculable de tener a tu lado a personas verdaderas. Tu constancia imperturbable recibe un reconocimiento directo. Sigue adelante porque estás construyendo sobre cimientos de oro. Procura no cargar peso excesivo sobre los hombros y respeta tus horas de descanso. El número 21, color gris. Acuario, tu mente innovadora te llevará a proponer un plan diferente que fascinará a tu pareja y amigos cercanos. Una idea brillante que se te ocurra a mitad de la mañana puede ser el germen de un proyecto profesional muy rentable. Mantente muy bien hidratado durante toda la jornada para favorecer la agilidad mental. El número 5, color menta. Y Piscis, tu empatía natural está en su punto máximo. Sabrás escuchar y dar el consejo perfecto a esa persona que acudirá a ti. Confía más en tu intuición para tomar decisiones en el trabajo. Hoy te guiará por el camino correcto sin ningún fallo. Un baño relajante o escuchar tu música favorita al terminar el día te devolverá la paz completa. Tu número el 12, el color, el malva. 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

0: Consejitos de salud, ya lo sabéis, como cada día. Atención a quienes pasáis horas de pie o caminando. Si trabajas de cara al público, en la hostelería, comercio o no paras de un lado a otro, los pies sufren un impacto continuo que sobrecarga la fascia plantar y recarga los gemelos. Al llegar a casa, regálales 10 minutos de elevación por encima del nivel del corazón. Un truco casero buenísimo. Haz rodar una pequeña pelota de tenis bajo la planta de tu pie, desde el talón hasta los dedos, aplicando una leve presión. Descontractura la musculatura al instante. Los calzados demasiado estrechos en la puntera o con suelas excesivamente rígidas o finas comprimen los metatarsos y provocan durezas, rozaduras y juanetes. Apuesta por calzado con una horma que respete la forma natural del pie, con buena amortiguación y materiales transpirables. Deja los tacones altos o los zapatos estrechos solo para ocasiones puntuales. La piel de los talones es propensa a agrietarse y a la mala circulación al final del día, generando sensación de pies cansados o hinchados. Prepara un baño de pies alternando agua tibia con agua fresca para reactivar la circulación sanguínea. Y al secarlos bien, especialmente entre los dedos para evitar hongos, aplica una crema hidratante específica con urea, dando un suave masaje antes de dormir. Recordemos que los pies son los cimientos de nuestro cuerpo. Si cuidamos la base, caminaremos mucho más lejos y con una mejor sonrisa. A mimar esos pasos. Sergio Dalma, una joya imprescindible de su aclamado proyecto de clásicos italianos, Áncora. El clásico inmortal de Mina de 1981, compuesta originalmente por Cristiano Maggioglino y Giampiero Felisati, fue inmortalizada en los 80 por la legendaria cantante italiana Mina. Sergio Dalma la rescató para su histórico álbum Vía Alma en 2011, devolviéndole una frescura y un agarre espectaculares. Para impregnar el álbum del auténtico sabor italiano, Sergio Dalma grabó la producción en Milán bajo la dirección del célebre productor Claudio Guidetti, productor habitual de Eros Ramazzotti y Laura Pausini. La saga de discos Vía Dalma se convirtió en un éxito sin precedentes en la industria española, logrando múltiples discos de platino y convirtiendo Áncora en uno de los momentos más ovacionados e intensos de todos sus conciertos.
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Momento Sapium. Los hábitos convierten la intención en identidad. El cambio duradero nace de repetir conductas valiosas hasta convertirlas en una forma de vivir. La repetición crea una nueva vida. Los hábitos terminan moldeando a las personas. Una intención aislada puede inspirar, pero solo una práctica repetida transforma la conducta y sostiene el cambio. El método consiste en sustituir hábitos perjudiciales por hábitos constructivos. No se trata de intentar cambiarlo todo de golpe. La transformación comienza con una práctica concreta, repetida con paciencia, hasta que deja de exigir un esfuerzo extraordinario. La lectura diaria de los pergaminos simboliza este proceso. Las palabras deben volver a la mente por la mañana, durante el día y antes de dormir. La repetición busca que el principio pase de ser una idea externa a convertirse en una respuesta automática. Elige una conducta específica. Practícala cada día durante un periodo sostenido. Evita negociar contigo mismo cuando aparezca la pereza. Observa cómo la repetición modifica tu confianza. Añade un principio nuevo cuando el anterior esté integrado. La paciencia resulta indispensable. El crecimiento rápido puede parecer atractivo, pero suele ser frágil. La transformación profunda se parece más a un árbol que madura lentamente que a una planta que brota deprisa y desaparece pronto. La disciplina cotidiana termina creando una identidad nueva. Con Chiquetete y Sobreviviré nos vamos a la desconexión y volvemos en un minuto.

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6: Y a partir de estos momentos empezamos con vuestras peticiones musicales. ¿Quieres escuchar una canción? Mándanos un WhatsApp al teléfono 637-646-742 y recuerda, siempre la pondremos al día siguiente.
7: Hoy empezamos las peticiones con nuestra amiga Sofía, que escribe y dice así: hola, buenos días María Jesús, me gustaría que pusierais una canción de Nino Bravo, Libre. Para todos, muchas gracias.

Nuestra amiga Rami de Villacarrillo nos dice así: hola, hola María Jesús Maí, que hoy quiero felicitar a todos los Franciscos, en especial a Francisco Javier y a Julián, que está en Mallorca, que se recupere de un pie, que lo queremos muchísimo. Un abrazo para todos, gente divertida, mi alma, os quiero, y nosotros también a ti. Y pronta recuperación para el enfermito.

0: Saludamos a Chati, que dice que es lunes y resulta que es martes. Buenos días, Chati.
1: Buenos días, María Jesús. Perdona por la hora que es. Soy Chati de Anda. Pues mira, ya estamos a lunes. Espero que hayáis pasado un buen fin de semana. Aquí un poco lloviendo, pero bueno, se ha puesto bien el agua. Una canción para un lunes, si puede ser. ¿Vale? A ver, una de Sortilegio, porque me encanta Sortilegio. Vale, para ti, para mí y para gente divertida. Y para mi familia, mi hermana, mis sobrinas y casi toda la familia, porque somos muchos. Vale, un saludo para ti, otro para mí y que pasemos una buena semana. Vale, yo ahora de contado a ponerme a trabajar.
0: Muy bien, guapa.
1: Un besito. Eres mi locutora preferida, la verdad que sí.
0: Guapa.
1: Vale,
0: pues
1: un besito,
0: recordar que las canciones cuando salen en antena siempre es al día siguiente, entonces Chati no paraba y lunes, pero hoy es martes. Un abrazo, Chati.

0: ¡Ole, ole, ole! Nuestro Rubén de Valencia, que dice que pasa el tiempo volando. Rubén, eso que todavía eres joven, espera hacerte mayor y verás cómo pasa el tiempo. Buenos días.
1: Buenos días, ¿cómo estamos?
0: Muy bien.
1: Qué rápido, ¿no? Pasa...
0: Pues ya ves.
1: Los meses y el año. Yo siempre lo he dicho, hasta agosto va todo muy lento. Una vez llega agosto... tira todo muy rápido. Fijaros este mes. Esta semana, 4 días. El viernes es fiesta.
0: Sí, porque el día 9.
1: La semana que viene, 4 días. El lunes 15. Es fiesta.
0: Vaya.
1: Hechas 2 semanas, ya te metes en noviembre. O sea que, brutal. Bueno, vamos a pedir hoy una rumbita. Venga. De los Amaya. Vamos a pedir Amanecer Contigo. Que si me permitéis una proposición. Tiene unos estribillos muy chulos. Si algún día los queréis usar de inicio del programa. Dice, amanecer contigo, sin que sea triste el desayuno. Amanecer contigo, olvidando lo que fuimos. Amanecer contigo, perdón, ser aquellos dos que fuimos. O sea, tiene unas palabras ahí, unos estribillos
0: muy bonitos, sí.
1: Como para utilizarlo de inicio del programa, la verdad. Bueno, no me enrollo más. Llevo 1 minuto 24. Amanecer contigo, los Amaya. Un saludo.
0: Un beso, guapo.

0: Carmen, preciosa, buenos días.
1: Buenos días, mi Jesús, y a toda la gente divertida. Qué bien me lo he pasado este fin de semana.
0: La verdad es que sí.
1: Bueno, pues quería dedicar la canción del Dúo Dinámico, ya que estuvimos viendo el Dúo Dinámico y lo pasamos súper, súper
0: genial.
1: Qué
0: bien estuvo, sí.
1: Esa de los 15 años.
0: Vale.
1: Y ojalá tuviéramos otra vez 15 años, ¿eh? ¿Cuántas cosas no haría?
0: Vaya, vaya, así
1: pues bueno,
0: es.
1: La de Dúo Dinámico, y la dedico pues a todos los oyentes de esta radio, y os mando un feliz martes, besitos, chao, chao.

0: damos paso a nuestro Tony. Buenos días,
1: hola,
0: Tony.
1: Hola, María Jesús. Buenos días. Hoy me gustaría escuchar la canción de Camilo VI, Jamás. Y se la dedicaríamos para toda la gente divertida, para ti, para mí, para mi amigo Juan y su mujer Vicenta de Oliva, para Manu de Cullera, para Isabel de Piles y para todo el mundo mundial, para que pasemos un feliz día. Gracias, guapa, un saludo.
0: Gracias a ti, un saludo.

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3: Esta cumbia nos la pide nuestra Carmen. Buenos días,
4: María Jesús. Soy Carmen. Quisiera dedicar para mañana Agüita de Coco de Pepe. País du 13, Marta de Brasil, Maruja del Baile, Gracia de Valencia, Sagrario de Oliva, Milagro Ripaco, Inma y Amparo, y Bon Bon Bon, y para toda la audiencia. Vale, un beso muy fuerte. Gracias, hasta mañana.
3: Agüita de Coco de Pepe Gómez y su grupo Unión.
5: Tenemos una melodía que se llama Agüita de Coco.
6: Eso.

0: Amparo, ¿qué canción más bonita?
1: Hola, María Jesús, buenos días. Me gustaría que para mañana me pusieras Begin de Begin. Se la dedico a toda la gente divertida, para los que fueron a comer todos juntos ayer, para ti, para mi cuñada Inma, para Miguel y Carmen, un perro pecador y el niño. Y muchas gracias,
0: Mónica. Gracias a ti y hasta mañana.

0: nuestra Ivonne la tenemos un poquito constipadita, que sí, cariño.
1: Hola, hola, hola, María Jesús, guapa, ¿qué tal?
0: Aquí estamos,
1: ¿bien?
0: Sí.
1: Bueno, yo bien, un poco afónica, ya, pero bien.
0: Ya se te escucha ya.
1: Vamos a ir con una canción, ¿vale? Vamos a poner La vida es una tómbola, ton, ton, tómbola. La vida es una tómbola, ton, ton, tómbola.
0: De luz y de color,
1: oh, de luz y de color, oh. Bueno, y lo digo para Sarrario, Gracia de Valencia y su nieto Sergi, su nieta Bella, su marido Vicente, y para su hermana Maite. Luego para Instalator Business, para Maite, para Ángeles, y bueno, mañana más, ¿vale?
0: Vale.
1: Y para Bonnie de Berreguar, para José Antonio y su mujer Rosadilla. Y para ti, para tu familia, para tus hijos, para mi familia. Y un abrazo que muy, muy, muy fuerte. Bueno, como es la feria todavía y en día, pues ves a tomarte buñuelos.
0: Con chocolate.
1: Buñuelos. Pero con café, ¿vale?
0: Ah, vale, vale.
1: Bueno, un beso, que te quiero. Hasta mañana.
0: Y yo. Si hasta mañana, Ivonne.

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0: Saludamos a Miguel, buenos días.
1: Buenos días, María Jesús. Miguel, si hay una canción para mañana de Armando Manzanero, esta tarde vi llover. Y se la dedico para Pedro Pecador, Herminia, Amparo, Ima, para ti, para Ángeles Simpática y para Ángeles de Gandía. Y de parte mía y de mi mujer. Y para todos, escucha el programa. A ver, hasta mañana.
0: Hasta mañana, Miguel.

Saludamos a Aroa de Sueca y nos dice que le gustaría que personalizáramos una canción para Evans. Evans tiene 5 añitos y es un niño precioso. Aroa es muy amiga de sus papás y quiere dedicarle esta canción. Un besito, Aroa, y un besito para Evans.

0: nuestra Torbelliné de la playa de Piles. Buenos días, amor.
1: Buenos días, María Jesús. Te dedico para toda la gente divertida la canción de Julio Iglesias, Llegamos tarde los dos. Para todas, todos, todos, sin dejarme a nadie, que somos muchísimos. Feliz martes para todos. Hasta mañana.
0: Igual para ti, preciosa. Te quiero.

0: Pedro Pecador de la Pradera, buenos días.
1: Buenos días, María Jesús. Para mañana quiero la canción Me olvidé de vivir por Julio Iglesias, dedicada a los amigos de Gente Divertida. Y más amigos como son Diego de Huelva, José Antonio de Madrid, Edu 13, Miguel de Oliva, José, marido de Maruja del Baile, y el más grande, Víctor, hijo de esta pareja inolvidable, que nos enseña los bailes con alegría y nobleza.
0: Ya lo creo.
1: El Pecador de la Pradera y a jugar.
0: ¿Sabes qué vamos a hacer, Pedro? Como acabamos de poner a Julio Iglesias, pondremos la que nos acabas de pedir, pero interpretada por Rafael y Manuel Carrasco. Verás qué bonita versión.

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4: Dale duro, Pelé, dale duro. Buenos días.
5: Hola, buenos días, María Jesús. Aquí Pelé. Bueno, pues mira, resulta que he visto aquí a un colega de toda la vida que ya hacía un montón de tiempo que no lo veía y ha venido a visitarme y digo, bueno, pues esta canción te la tengo que dedicar una, pues te la voy a dedicar a ti. Mi amigo se llama Fausto, no el Fausto Leili, pero es un Fausto de los auténticos. Venga, va, mira, total, que me ha pedido una canción de Deep Purple. Pero perfecto. No me ha dicho en concreto cuál, pero bueno, ya lo dejo yo en tus manos, que tú ya sabes. Venga, María Jesús, pues eso, dedicada para Fausto, para su mujer que está aquí acompañándola también, para ti y para toda la gente divertida. Venga, chao, buenos días, adiós.
4: Vamos a poner The Deep Purple, Smoke on the Water, para que las guitarras eléctricas suenen.

0: nos vamos a Valencia a saludar a nuestra Gracia.
1: Buenos días, María Jesús.
0: Buenos días, amor.
1: Para hoy la canción de Nino Bravo, Un beso y una flor. Y esta va para Isabel de Miramar, Isabel de Punta Ubría, Isa la Torbellinet, Tere de Cocoloco, Carmen del Grau, Carmen y Miguel de Oliva, Pedro el Pecador y su señora Herminia, Vicente de Alcira, y para todos los oyentes que nos escuchen, para todos y para todas. Y deciros a todos que os quiero y que mañana nos volvemos a escuchar.
0: Ah, sí, por supuesto.
1: Un beso, un abrazo y una sonrisa
0: de oreja a oreja.
1: Hasta mañana, morenasa.
0: Hasta mañana, preciosa.

0: Alegría de la Huerta, buenos días.
1: Hola, María Jesús, buenos días.
0: Hola, guapo.
1: Estamos a martes. ¡Yuhu!
0: Pues vaya, qué alegría. Otra vez martes.
1: Lloro porque vale. Es que, vale. Vaya, te la llevo unas semanitas, año 3 de vacaciones y voy más de culo que San Patrás.
0: Ay,
1: y para celebrarlo,
0: venimos
1: a pedir una cancioncita. Mira, me gustaría oír, porque esa es antigua, de Radio Futura, Caro Cruz. Ahí vimos la de Maracaibo, que está chulísima.
0: Ay, sí.
1: Pues soy la de Cara Cruz, ¿vale? Que también está guapa.
0: Vale.
1: Y como siempre, se vamos a dedicar, para no repetirnos, a estas personas que son donantes de vida. A mí, por ejemplo, a mí me da vida el fabricante de agua con gas, por ejemplo.
0: ¿Sí?
1: El fabricante de agua con gas, que a mí el gas es que me chifla. El agua con gas es que me chifla. Pero aparte es muy buena. Es buena, parece que no, pero es digestiva y es muy buena.
0: Sí, sí, sí.
1: Y, pues eso, o sea, fabricantes de agua con gas. A nuestro amigo Adolfo, ¿vale? Que me imagino que como tampoco bebe alcohol, también le gustará el agua con gas. A nuestra queridísima Esther Casabó, como siempre y por supuestísimo, te lo vamos a dedicar a ti, que es la locutora.
0: Muchas gracias.
1: 10, donde las haya.
0: Muchas gracias.
1: A los siguientes de Onda Marina, a los siguientes de Gente Divertida y cómo no, a mi burbujeante y preciosa mujer, mi Yoli, que más guapa que me la bebía entera todos los días.
0: Que te compra agua con gas.
1: Bueno, vamos a disfrutar de las canciones de Radio Futura y un besazo. Hasta mañana, a disfrutarla.
0: Hasta mañana, guapísimo.

0: Muy buenos días.
1: Buenos días, María Jesús, y gente súper divertida de la radio. No sé si llegaré, porque son las 4, pero bueno, desde Ontinyent, Edo 13. Mira, me gustaría escuchar la canción, creo que la canta Albert Hammond, Eres toda una mujer, y se la dedico a mi esposa Piel, y en especial a Diego de Huelva, que ahora está en Mazarrón. ¿Ves? Diego, te la felicito para ti.
0: A ver si dice algo de que lo ha escuchado y está contento, y lo tenemos contento. Y por lo que dices de las 4 de la tarde, hay días que se pueden recoger y hay días que no, pero para asegurarnos que entra la petición para el día siguiente, hay que mandarla antes de las 2 de la tarde. Un beso, Edu.

0: Sagrario, muy buenos días.
1: Buenos días, María Jesús. Mira, para mañana me gustaría oír Agárrate a mí. Se la dedico a mi familia, a Isabel de Puta Umbría, a Belén, a Pedro el Pecador, a su señora, a Berna, a su señora, que es súper simpática, para Domingos de Blanco Saté, para Camarena, para ti y para mí. ¿Vale, corazón? Chao, hasta mañana.
0: Hasta mañana, Sagrario.

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9: Y
8: saludamos a nuestro Diego desde Mazagón.
9: Hola María Jesús, soy Diego desde Mazagón. Ya esta tarde nos vamos pa Huelva ya. ¿Eh?
8: Ah, genial, vale. Genial.
9: Sí, vale, muy bien. Para que me pongan una canción para mañana. ¿Eh?
8: Sí, sí, sí.
9: Blanca y azul de los marismeños.
8: Perfecto.
9: ¿Eh?
8: Sí,
9: para
8: sí, sí.
9: Dedicárselo a Pedro Conquistador de la Pradera.
10: Gracias.
9: Y mandarle un saludo. Y no me olvido de Gracias de Valencia, un grupo de gente divertida. Y para ti, un fuerte abrazo y un saludo. Gracias. Hola María Jesús. Soy yo, Diego. Ya desde Huelva.
8: Ahí estás en Huelva,
9: para
8: perfecto.
9: Para pedirte una canción para mañana de Perlita de Huelva, que me ponga cumpleaños feliz, para dedicárselo a Pedro Conquistador La Pradera, con un abrazo y un saludo para Gracia de Valencia, para el grupo de gente divertida. Y para ti un fuerte abrazo y un saludo. Muchas gracias.
8: A ver, ¿y entonces qué te ponemos? ¿Cumpleaños feliz de Perlita de Huelva o la que has pedido antes, que es la que teníamos preparada, Blanca y azul de los marismeños? Pues nos vamos a quedar con esta, ¿vale? Un abrazo, Diego. Nos encanta que ya estés en Huelva.

0: Y damos paso a nuestra Isabel de Punta Umbría.
1: Hola, buenos días, María Jesús. Hoy martes me gustaría dedicar la canción de Antonio Orozco, Tres Corazones. Se la dedico a Manoli, a mi hija y a Diego de Huelva para que lo siga pasando bien en Manzagón. Y no se enfade. Hasta mañana.
0: Hasta mañana, cariño.

0: Violeta de Oliva, buenos días, corazón.
1: Buen día, María Jesús. Soy Violeta y Ángeles de Oliva. Quiero para la mañana martes de Juan Pardo y de Rocío Jurado, ¿Por qué me habrás besado? La dedico para ti, para mi madre, para todos, y para mi marido y para todos. Vale, muchas gracias.
0: Hasta luego, Violeta.

0: Vamos contigo, reina del Remember. Buenos días.
1: Por favor, buenos días, María Jesús. Quisiera, por favor, que pusieras la canción de Ana Mena y Omar Montes, que es una que no, algo de lobos, que no sé cómo se llama el título. A ver si me la cuentas tú. Y para mi residencia y para tu... que me des tu opinión.
0: Perfecto.
1: Gracias.
0: Pues nada, vamos a darte la opinión. Lanzada en el año 2021, la canción se convirtió en un fenómeno viral instantáneo en España y en Italia, país donde Ana Mena es una auténtica superestrella galardonada con múltiples discos de platino. El toque mágico de Mafio, productor de éxitos mundiales para artistas de la talla de Thalía, Farruko o Pitbull, el dominicano Mafio aportó ese sonido caribeño y vanguardista que fusiona el dembow urbano con la guitarra flamenca y el pop más pegadizo. Tras haber colaborado previamente en Como el Agua, la complicidad entre Ana Mena y Omar Montes volvió a romper récords en plataformas digitales y listas de radio, consolidándolos como la pareja de oro del pop urbano y patrio.
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0: saludamos a nuestro Rafael, que viene a pedir su canción.
1: Buenos días, mi amiga María Jesús Maike.
0: Hola, hola.
1: Ya está aquí Rafael Boquero. No le había canción bien pedida, más bonita. De Lola Flores. Lola Lolita, la piconera. ¿Dónde va esta chiquilla? Lola Lolita, la piconera. Esa canción. Se la quiero dedicar a todos los grupos que estoy, al oyente de la radio, para ti, para mí y para quien quiera escuchar la radio. Venga, un saludito.
0: Resulta, Rafael, que esa canción es de Juanita Reina. La canta también Rocío Jurado. Y ya está. Es de y Paquita Rico también la canta. Pero Lola Flores no la canta. Así que la vamos a escuchar por Rocío Jurado.

0: Y saludamos a nuestra Pepa. Buenos días, amor.
1: Buenos días, guapísima, perla bonita.
0: Tú sí que eres bonita.
1: Soy Pepa. Por favor, me gustaría que me pusieras para mañana de Betty, mi ciego, Alfonsina y el mal. Vale, cariño.
0: Muy bien.
1: Besitos.
0: Hasta luego, Pepa. Hasta luego, mi amor.

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2: Hoy seguimos recorriendo la provincia de Huelva, los 80 pueblos de la provincia de Huelva uno a uno. Y hoy nos vamos a detener en San Bartolomé de la Torre, que está situado en Tierra Llana y muy cerquita de Huelva, a 29 kilómetros de la capital de la provincia. La principal actividad productiva de San Bartolomé de la Torre, que antaño fue las dehesas, los cereales y la ganadería, ha dejado paso a los cítricos, las fresas, el olivar y a un cada vez más importante sector de servicio, ya que San Bartolomé está creciendo a pasos agigantados. San Bartolomé de la Torre está situado en la comarca del Andévalo, en una llanura rodeada de eucaliptos. Entre la tierra llana y las primeras estribaciones del Andévalo, participa de ambos ecosistemas y de aprovechamientos agrícolas y ganaderos. Esta condición permitió desde tiempos remotos el poblamiento y la existencia de elementos y ajuares dotados al menos desde el Neolítico. Entre ellos destaca un sepulcro megalítico con planta de cúpula. Según Juan Antonio Márquez Domínguez, en su libro San Bartolomé de la Torre, la tierra y sus hombres, San Bartolomé fue fundado en el año 1589. Como era costumbre en la época mediante, siempre se hace o se hacía una carta Puebla que daba carácter de municipio al asentamiento que los primeros bartolinos hicieron en esta zona, a la vez que se recogían los derechos y deberes que contraían las personas que decidían acudir a este nuevo pueblo, en su mayoría gente humilde de los alrededores y de la vecina Portugal. El topónimo de San Bartolomé de la Torre viene dado por una antigua torre cerca de la población. Es lógico, San Bartolomé de la Torre. También se encontró una lápida romana. De la dominación visigoda no hay ningún testimonio, por lo que no se puede pensar en esa colonia visigoda. Al no encontrarse resto, se intuye que sí, pero no hay prueba que ponga en evidencia ese dominio visigodo. Aunque estas tierras han estado ocupadas desde la prehistoria, las noticias que se tienen se remontan solamente al marquesado de Gibraleón, una rama del condado de Niebla, y data de finales del siglo XVI. A partir de aquí, se tienen pocas noticias de este pueblo. No será hasta el año 1811, como consecuencia de la Guerra de la Independencia, en la que fue destruido el fondo documental del archivo municipal. Bueno, cuando se tenga noticias sobre San Bartolomé de la Torre, y había noticias, pero que fueron destruidas toda esa documentación. Se desconoce, como consecuencia de estos últimos acontecimientos que acabo de decirle, el momento exacto en el que la localidad se constituyó como municipio y ayuntamiento. Qué pena, ¿verdad? Esa destrucción de documentación tan importante, ¿no?, que pudiera acreditar y que pudiera saberse más de San Bartolomé de la Torre. Por eso no se tienen más noticias, por esa guerra. Bueno, las tierras cultivables del término eran en su mayoría de aprovechamiento comunitario para todos los pueblos del Marquesado de Gibraleón. Ello generaba una desventaja económica para los vecinos de San Bartolomé, quienes se veían sumidos en una relativa pobreza por no poder explotar sus recursos adecuadamente. Esta circunstancia motiva una demanda de distribución de estas tierras entre los diversos pueblos integrantes del antiguo marquesado. En el año 1834, el Ayuntamiento de San Bartolomé remite al Gobierno Civil de Huelva un cuestionario reflejo del estado de la localidad, del cual se desprende un hecho significativo, y es la escasez de matrimonios por aquel entonces, dado que la mayor parte de la población estaba emparentada entre sí, y las dispensas papales eran caras y se desmoraban en exceso. Claro, no había matrimonios por aquella época porque eran todos familiares. Que no se iba a casar el primo con la prima o el primo con el hermano o con el cuñado. En fin, esto es un dato bastante significativo. Esto se queda reflejado en el año 1834 de una carta del ayuntamiento al Gobierno Civil de Huelva. El municipio de San Bartolomé de la Torre cuenta con una población de 3.997 habitantes. Tiene una superficie de 56,61 kilómetros cuadrados y, como dije anteriormente, en el inicio se encuentra a 29 kilómetros de la capital. Bueno, y los restos encontrados, esos asentamientos humanos que datan de la época de la prehistoria, y se ha encontrado en el Cabezo de Las Palmas un monumento megalítico con corredor y ajuar funerario. Está vinculada, como hemos dicho también, esta localidad al marquesado de Gibraleón. En el año 1871, se inauguró el ferrocarril Tarsis-Río Diel, que en el municipio de San Bartolomé de la Torre llegó a contar con una estación ferroviaria propia, una estación de ferrocarril que tenía San Bartolomé en el año 1871, aunque el trazado estuvo enfocado principalmente al tráfico de mercancías, estrechamente ligado a la cuenca minera de Tarsis-La Zarza durante varias décadas, y además dispuso de servicio de pasajeros. La línea, esta, la que reflejo, fue clausurada al tráfico en el año 2000 tras haber prestado servicio durante más de un siglo. San Bartolomé de la Torre, en la última década, yo diría en las dos últimas décadas, el municipio ha experimentado un cambio considerable en su economía, y a partir de la modernización de las explotaciones agrícolas y la creación de charcuterías de forma permanente, ha hecho que la economía de Gibraleón crezca exponencialmente. Bueno, en cuanto a las fiestas de San Bartolomé, ¿qué podemos destacar? Bueno, San Sebastián, festividad celebrada en honor de San Sebastián, y se celebra el 20 de enero de cada año, conmemorándose el patrón del poblado con fiestas relacionadas con la Revolución Rusa. Comienza con la tradicional diana, después se produce la procesión del santo, que es acompañado por la ancestral danza de las espadas. Al final de la tarde se celebra la subasta de los ramos y el sorteo del potro. También cabe destacar la romería de San Bartolomé, que comenzó la noche del 23 de mayo de 1978. La idea de la romería engloba un gran significado: la amistad. Esta se celebra entre los pinos de la Lobera, donde se emplaza la caseta de los grupos de amigos bartolinos. Se celebra cada año a finales del mes de junio. También la feria de San Bartolomé, fiestas que se realiza en honor de San Bartolomé Apóstol. Esta fiesta tiene lugar en torno al día 24 de agosto. Comienza con la coronación de la reina y finaliza con la actuación de los vecinos de la localidad. Durante estos 5 días se producen diversos actos y actuaciones para amenizar los distintos días de la fiesta. Durante la procesión del santo se realiza la danza de las espadas, declaradas bien de interés cultural. En cuanto a monumentos, ¿qué ver en San Bartolomé de la Torre? La torre, cuya construcción se halla enclavada a unos 700 metros del núcleo urbano, sobre una pequeña loma que no supera los 128 metros de altura. Su construcción se remonta a un periodo entre mediados y finales del siglo XIII, por ser este un monumento en el que el territorio de la actual provincia onubense se hallaba inmerso en importantes convulsiones, tales como revueltas de la población, problema fronterizo con la vecina Portugal o los deseos del Reino de Sevilla de mantener su poder frente al auge de los señoríos. es esta, una torre claramente exponente de Torre Vigía, que controlaba los puntos de comunicación con la zona minera serrana y la costa, y así hasta sus límites con Portugal. Está formada por cuatro monolitos de piedra con una sola puerta adintelada. El Museo del Aceite, también, que nace con la finalidad de conservar y dar a conocer la antigua almazara existente en la localidad, reflejo de la tradición olivarera de la localidad y que constata, con ello, una existencia de varios molinos a lo largo de la historia. La iglesia parroquial, también la verdad que es bonita para ver en San Bartolomé, data del siglo XVII, de estilo barroco y con una hermosa torre, muy bonita, esa torre de la iglesia parroquial. Tiene la planta en cruz y en su cruce encontramos una pequeña cúpula. Según se entra, a la izquierda podemos encontrar la pila bautismal, que ya hace tiempo se dejó de usar. Se encuentra en el centro de la localidad. Parece que de ella parten todas las calles del pueblo hacia todas las direcciones. En la fachada encontramos justamente encima de la puerta un corazón de Jesús, que vino diciendo que en tiempos de la guerra le pegaron un tiro y aún sigue la marca allí. Bueno, fue construida, como la gran mayoría de los edificios más antiguos de la provincia de Huelva, debido al gran terremoto de Lisboa en 1775 y hubo que reformar algo más. Bueno, también destacar, para ver en cuanto a monumentos en San Bartolomé, monumento a los danzadores, porque la danza de las espadas es una ancestral danza popular que se baila junto a dos procesiones de los santos de San Sebastián que pasea por las calles de la localidad del día 20 de enero cortejeando a las mozas y también a la procesión de San Bartolomé el 24 de agosto. Es decir, que se bailan danza de las espadas en esas dos fechas, tanto el 20 de enero como el 24 de agosto. 9 danzadores son los que configuran esta danza y también el tamboril y la flauta que acompaña con esos movimientos llenos de armonía. También hay que ver el monumento a los caídos en la guerra civil. Dice la placa, los pueblos construyen el futuro sobre el respeto de su memoria, al recuerdo de los hombres y mujeres que fueron víctimas de la sinrazón. Y para rendirles tributo, debemos recordar que la libertad se forja cada día esperando un lugar, un pueblo de tolerancia, de diálogo y justicia, de solidaridad y cultura. Febrero del año 2006. Lugares de interés en San Bartolomé de la Torre, el Teatro Municipal, por ejemplo, con un aforo de 227 espectadores, tiene 170 butacas en la planta baja y 57 asientos en el palco de la primera planta. En San Bartolomé disponen de un teatro con las mejores tecnologías de imagen y sonido, además de todas las comodidades que te puede dar un centro de interpretación y artes escénicas. El escenario se extiende en una superficie de 14,40 metros de ancho, 10 metros de fondo y una altura que alcanza los 16 metros. También lugar de interés en San Bartolomé, el Parque de María Luisa. Este parque se encuentra junto al Polideportivo Municipal. Tiene unas 50 hectáreas y en él podemos encontrar merenderos con bancos y barbacoa donde hacer una buena carne a la brasa. Y el Museo del Aceite, que nace con la finalidad de conservar y dar a conocer la antigua almazara existente en la localidad, reflejo de una tradición olivarera en San Bartolomé de la Torre. Bueno, pues con esto terminamos. Hoy un paseíto bastante intenso por esta localidad, que tiene una población de casi 4.000 habitantes y que se encuentra a 29 kilómetros de la capital de la provincia. Hoy, dentro de la provincia de Huelva, hemos hecho un alto en San Bartolomé de la Torre.
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1: 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Ha sido remezclada la canción por numerosos DJs, pero aquí ya tienes en versión original el éxito de Justin Yeso y su Getting Closer.

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4: Una de las chicas malas del pop internacional, Miley Cyrus, te trae su Mother.

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2: Siguen triunfando los andaluces Chambao con otro nuevo éxito, Beliche.

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3: 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Llega Estopa con Fuego. Cuando

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2: This is my goodbye. Este es el nombre elegido por Antoine Clamaran para presentarte su último trabajo con las vocales de Fenja. Escucha.

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3: Emilio Aragón vuelve a las raíces cubanas convertido en Bebo San Juan. Así es como se llama su nueva formación. Así es como suena este éxito, Pepe Man.

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3: Más música en tu dial favorito. Llega Medina Zahara con su éxito Mi Pequeño Corazón.

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1: Las que mandan es el exitazo para ellas, las hermanas canarias.

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1: Guapísima llega Rebeca con todo un clásico de los 90, duro de pelar.

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1: El dúo británico-estadounidense, compuesto por dos de los grandes productores de música electrónica, Mark Ronson y Diplo, vuelven a hacerlo, esta vez bajo el sobrenombre de Seal City y ayudados por las vocales de nada más y nada menos que Dua Lipa. Este es su éxito, Electric

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2: Lo que te di es otro de los grandes exitazos del neoyorquino Marc Anthony.

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8: El título se las trae, ¿eh? Nuevas formas de hacer el ridículo. Ellos son Carolina Durante.

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1: Atención a lo que suena ahora. El éxito de Zara Larsson ya está aquí. Ruin My Life.

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1: Llega desde Donosti, su nombre es Amaya Montero. Este es su tema, Caminando.

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5: Con las vocales de Ana Mari llega David Guetta en este éxito Don't Leave Me Alone.

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2: Otro de los grandes éxitos, fruto de la unión de Coti y Enrique Iglesias en este tema, ¿dónde estás, corazón?

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2: Se unen Don Omar y Farruko para traerte este exitazo latino, Rama Llama.

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1: ¡Qué golazo de Marco Rubén! Vaselina sobre la salida de Sergio Asenjo. Robo en el centro del campo. Juego directo entre la pareja de centrales. Se la comieron ambos. Ni Javier Baraja ni Luis Prieto. Fue más listo el argentino. Se adelantó a la acción y sobre la salida de Sergio Asenjo. La vaselina por arriba para hacer el primero. ¿Cuándo va a morir la primera parte? ¿Cuándo solo queda un minuto? Marca el Recre en Pucela 1 para que llegue el 45 de la primera parte. Real Valladolid 0, Recre 1.
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10: Llega la música de Michel Teló, con bailecito incluido. Escucha.
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3: Más música en tu punto del dial favorito. Música con formato internacional, como esta de Jessica Malboy featuring Stan Walker. Esto se llama Galaxy.

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7: Es tiempo para escuchar el R&B de Mike Posner. Esto se llama Looks Like Sex.

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2: Dicen que la unión hace la fuerza y ya lo creo. La unión de Devicio y Taburete suena así de bien en esta canción Cinco Sentidos.

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4: Juan Antonio, te trae su música. Esto se llama No te echo de menos.
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2: Buscamos más éxitos en tu dial favorito con lo último de Dua Lipa, Kiss and Make Up.

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1: Seguimos en tu punto del dial favorito con esto que suena. Se llama Gypsy Funky Love Me Do, la música de Rosario.

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1: Showgood es otro de los grandes temazos de Danna Paola.

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1: Buscamos más música con una de las cantaoras por excelencia de nuestro país. María Carrasco te trae su destino perfecto. No sé qué...

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9: Desde Colombia y con amor aparece otro de los temazos de Cali y el Dandy. Los hermanos Alejandro y Mauricio te traen este éxito. No digas nada. No digas nada.

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3: Con tan solo 27 años y desde Puerto Rico, sigue triunfando John Shea con la inestimable colaboración de Enrique Iglesias en éxitos como este, Después que te perdí.

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2: Llega la triunfita Nerea, Nerea Rodríguez con este éxito. Y ahora no, escucha.

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2: Más éxitos en tu dial favorito, llega Salvavidas de Hielo, el temazo de Jorge Drexler y Natalia Lafourcade.

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4: Llega Calma, el éxito de Pedro Capó, escucha.

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1: Participó en Operación Triunfo 2017 y en la tercera temporada de La Voz. Atención, su nombre es Cepeda. Este es su éxito, Mi Reino.

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1: Es la música de Shakira desde Colombia y con amor con temas como este.

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1: Desde Gas Money Records, así es como suena otro de los éxitos de Jay.

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1: Es un gran éxito para Romy Lowe y Diego Martín. Tremendo tema, Solo Soy Contigo.
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1: Triunfaron en los 80 y ahora también lo hacen con grandes éxitos como este. Estamos hablando de Los Secretos.

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2: Disimula está dentro de otro de los grandes éxitos de Alba Dreyfus. Escucha.

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3: Compone como nadie y canta como los ángeles. Él es Manuel Carrasco y te trae su éxito, Qué bonito es querer.

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1: ¡Qué golazo de Marco Rubén! Vaselina sobre la salida de Sergio Asenjo. Robo en el centro del campo. Juego directo entre la pareja de centrales. Se la comieron ambos. Ni Javier Baraja ni Luis Prieto. Fue más listo el argentino. Se adelantó a la acción y sobre la salida de Sergio Asenjo, la vaselina por arriba para hacer el primero. ¿Cuándo va a morir la primera parte? ¿Cuándo solo queda un minuto? Marca el Recre en Pucela 1 para que llegue el 45 de la primera parte. Real Valladolid 0, Recre 1.
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7: ¡Wow! Es otro de los grandes éxitos de Austin Richard Post, más conocido como Post Malone. Escucha.

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3: Estuvieron activas desde el año 1996 hasta 2001, un grupo formado por Marta y Marilia. Ahora regresan y lo hacen con canciones como esta. Esto se llama Imágenes en la nevera. Ella baila sola. Me

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1: You Don't Need to Get By es otro de los grandes éxitos de la producción de Chick Jones para las vocales de la ex Spice Girl Emma Button.

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1: Sombrero Roto es otro de los grandes temazos del gran Kiko Veneno.

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1: Unen fuerzas a Vici y a Los Black en este gran éxito que ya suena aquí, SOS.

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1: ¿Qué decir de uno de los reyes del trap internacional, Maluma? Atención a esto, se llama 11 PM. 11 de la...

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1: Pepe Mani es el éxito de Pepo San Juan y así es como suena, escucha.

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1: Es el éxito de Funambulista, como un idiota.

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2: Buscamos más música. Esto se llama En este lado del camino. Es el sonido de los mexicanos, Café Tacuba.

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2: No Brainer es el exitazo de DJ Khaled, escucha.

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1: No necesita ningún tipo de presentación. La rumana Ina te hace bailar con éxitos como este Iguana.

Hoy en la hora de Huelva vamos a recorrer Zufre, un pueblo situado en la sierra este de la provincia de Huelva. Y Zufre, desde épocas remotas, rodeado por bosques y prados, fueron recogidos por hombres que encontraron cobijo y medios de subsistencia. Zufre posee en su extenso término municipal un buen número de yacimientos arqueológicos de distintas épocas, que la convierten en un núcleo de suma importancia para el estudio de la prehistoria, así como de la historia antigua y medieval en la provincia de Huelva. A lo largo de los 334 kilómetros cuadrados, que es lo que tiene Zufre, y se compone el término municipal, se han localizado hasta el día de hoy cerca de un centenar de yacimientos de distintas épocas y cronologías, así como de diferentes funcionalidades que abarcan desde enterramientos megalíticos hasta fortificaciones almohades. Pero si nos vamos mucho más atrás, en la prehistoria, los más antiguos testimonios sobre el poblamiento de esta localidad se remontan al periodo calcolítico o edad de cobre. Es en el propio casco urbano donde se localizan importantes yacimientos de esa época y más concretamente en las cavidades que se han originado en el travertino donde se ubica Zufre. Estas cuevas sirvieron de hábitat a esos primeros pobladores y en ellas se han documentado restos cerámicos y líticos de distintos momentos de la prehistoria. Importante la historia que tiene Zufre. A estos momentos también corresponden los enterramientos megalíticos conocidos como los dólmenes. Estas tumbas, realizadas con grandes artastos de piedra, se utilizaban para realizar enterramientos colectivos. En Zufre se localizan importantes necrópolis megalíticas, en este caso de galerías cubiertas trapezoidales, como son los casos de Jarrama, Casas Nuevas, La Adelfa o Monte Acosta. Estos dólmenes han sido fechados a mediados del siglo III antes de Cristo, ojo, siglo III antes de Cristo. Los calcolíticos le sucede la edad de bronce con importantes testimonios en esta zona, tanto de hábitat como funerarios. Dos poblados de esta época, La Papúa y el Trastejón, han sido objeto de excavaciones arqueológicas aportando datos sobre los modos de vida de esta época. Estos poblados se caracterizan por poseer murallas y cabañas realizadas con barro y materiales vegetales. Durante esta época, en Zufre, la ganadería y los trabajos de minería se convierten en las principales actividades económicas. Los enterramientos de esta época se denominan cistas y se extienden por todo el término municipal de Zufre. Se caracterizan por estar construidos en el terreno y encofrado por lajas de pizarra. En estas tumbas, fechadas a mediados del siglo II antes de Cristo, se deposita al difunto y el ajuar funerario. Arilantizante y tartésica, como de los momentos que la comarca serrana conformó la Beaturia céltica, no se han localizado yacimientos arqueológicos que testimonien el poblamiento de Zufre durante esos momentos prehistóricos. Y Roma, bueno, los romanos estuvieron por todas partes de Huelva, también en Zufre. El proceso de romanización de esta zona de Zufre comenzó a partir del siglo I antes de Cristo y se basó en explotaciones mineras que se localizan en numerosos puntos de Zufre, como es el caso de Picaria. Estas explotaciones mineras continuaron durante la etapa alto imperial, es decir, los siglos I y II después de Cristo. Es durante estos momentos cuando se incrementa el poblamiento de la zona basado en villas rústicas y fondos pequeños, de pequeños asentamientos rurales diseminados por todo su término municipal. Algunos ejemplos lo tenemos en Monte Acosta, Huerta de los Llanos o La Zarzuela. Junto a estos asentamientos rurales se han localizado las necrópolis. En el propio casco urbano de Zufre se han localizado restos constructivos como aras,
fustes de columnas o capiteles que nos indican la existencia de un importante asentamiento. En el periodo andalusí, durante la época árabe, Zufre se va a convertir en un importante núcleo urbano, como lo atestiguan los restos de muralla y torres de época almohade. El actual urbanismo de esta localidad rememora al que esta época, con calles pequeñas, adherbes y un trazado irregular que no señalan una trama urbana contenida por el recinto fortificado. El principal testimonio de la existencia de cerca almohade, de zona árabe, de momentos árabe, que contaba con un perímetro de 1.500 metros, es la Torre de la Harina, realizada en tapial de planta cuadrangular y totalmente maciza. Junto a estos testimonios se localizan en el término de Zufre pequeños asentamientos rurales y alquerías dedicadas a la explotación agropecuaria. El reloj, por ejemplo, de la torre de la iglesia de Zufre. El actual reloj fue instalado durante la alcaldía de Alejandro Duque en 1913, y aunque las arcas municipales corrieron con la mayoría de los gastos, hubo una suscripción popular en la que participaron muchos hacendados de la villa. La posibilidad de aportar más capital que otros originó que, en muchos casos, su coste corriese sin estrecheces para el pecurrio municipal. La comisión encargada de su compra apostó por los prototipos de Rafael Torner, relojero de la ciudad de Sevilla, el cual realizó al menos dos visitas al habitáculo de la torre que debía acogerlo. La maquinaria de ese reloj en la torre de la iglesia de Zufre fue transportada a través del ferrocarril de las minas de Cala hasta la estación de Zufre, desde donde, con la ayuda de un carro, fue conducido hasta la localidad. Este nuevo reloj sustituía a otro anterior instalado en la misma torre y que, tras sucesivas averías y lo costoso que resultaban sus reparaciones, fue paulatinamente cayendo en desuso. Hay que visitar la cruz de la Plaza de la Quebrada. Esta plaza se llamó con anterioridad Plaza de Calvo Sotelo y mucho antes Plaza de Castelar. Con todo, en la memoria de los vecinos de Zufre, que siempre pervivió la denominación popular de Quebrada, aludiendo al terreno desnivelado, desigual, tortuoso que caracteriza la orografía de Zufre. La Quebrada era el centro comercial de la localidad y desempeñaba el papel que hoy representa el Paseo de Zufre. En esta plaza se instalaba el mercado todos los sábados hasta que terminó de construirse la plaza actual de Abasto. Esta cruz, una cruz sobre una peana cuadrada rodeada de cuatro postes enlazados con cadenas presidias en el centro de la plaza. Los arrieros vendían el grano de trigo y de cebada en cada una de las caras de la basa, mientras que los pueblos se acercaban a comprar. Había también puestos de sardina, castañas y lechugas, y se instalaba junto a la fachada de la casa de Maruja. La calle Linares también habría que visitar. En Zufre, la historia viva de un pueblo es, por encima de todo, la vivencia cotidiana de los vecinos en sus calles, paseos y plaza. Documentada ya esta calle en el siglo XVI como el barrio de los Linares, debió formar su núcleo primigenio el asentamiento de lugareños alrededor del Camino Real que, de esa villa, se dirigía a Higuera, junto a Aracena. La tradición oral ubica en las inmediaciones de lo que hoy es el cruce de la calle Nueva una venta de las llamadas de paso, frecuentada por tratantes y pasantes. Fue junto con la calle Larga uno de los principales asentamientos fuera del recinto amurallado, causa motivada por la paulatina pacificación de la frontera de la sierra a partir del siglo XVI y que trajo consigo diversas hordas de repobladores del norte peninsular. La historia del ferrocarril en Huelva, el ramal férreo Coto-Tauler en Palme, estación de Zufre. Eso también es importante. Y queda ahí todavía ahí pequeño, bueno, resquicios, vestigio de esa estación.
Y pocos proyectos en la historia de una comarca pueden marcar el desarrollo futuro de esta y, tras su desaparición, regarla al ostracismo durante décadas. Eso nunca se puede hacer, ni se debe hacer. En 1990 se construye la Sociedad Anónima Minas de Cala, encargada de explotar los yacimientos mineros de Cala y que supuso un impulso en la fiebre minera del noreste de la provincia de Huelva. La salida del mineral extraído de los mercados europeos fue sin duda el escollo principal con que topó la nueva compañía. El traslado a lomos de caballos y mulas y su posterior conducción en camiones eran medios obsoletos que carecían a lo largo del tiempo y mucho esfuerzo. Esto encarecía muchísimo los costes. Al igual que ocurrió también con otras compañías, la construcción de una línea férrea era la única solución planteada. No se podía trasladar el mineral en caballos. Tras diversos estudios, el proyecto se le confió al ingeniero jefe de la compañía, Antonio Hernández Vallarri, siendo aprobada por Real Orden el 20 de enero del año 1902. Su trayecto discurría entre las minas de Cala y el embarcadero de San Juan de Aznalfarache, a orillas del Guadalquivir, desde donde, a bordo de buques, la materia prima era conducida a los mercados del norte de Europa. El proyecto también contemplaba aprovechar la cuenca ribera de Huelva. Partiendo de la estación de Cala, kilómetro cero, la línea cruzaba la ribera del Hierro por dos puentes de 10 metros de luz hasta llegar a la estación de La Junta, kilómetro 12, situada entre ambas riberas. Desde aquí y hasta el kilómetro 64, el trazado discurría por la margen izquierda del curso de la ribera de Huelva. Este trayecto se levantaba aquí, se levantaba las estaciones de Zufre, Cataveral, Ronquillo Empalme, Ronquillo, Rihuela y Jergal. En el término municipal de Zufre se levantaron tres estaciones: La Junta, Zufre y Catavedral. Y todas construidas entre 1904 y 1907. El maestro albañil José Luis Alonso Sánchez fue el director de la obra, que empleó a más de una treintena de obreros y una sola mujer. Qué curioso. 30 obreros y una mujer. Tras su inauguración en el año 1905, en agosto, a la que acudieron no solo los directivos de la compañía, sino autoridades de la comarca, el futuro de la línea pronto fue deficitaria, por lo que hubieron que clausurarse los servicios de mercancías y pasajeros. En 1933, la compañía anunció la supresión de estos servicios, motivado por la crisis europea que estuvo a punto de cerrar completamente la explotación. La historia, la relación directa con la historia de Zufre y su comarca durante la primera mitad del siglo XX, en este pequeño estudio, en la obra de Huelva, Zufre, hoy como protagonista, el ramal ferio, lo importante de Zufre, la estación de Zufre, la historia de Zufre, este pueblo que merece también la pena visitar y que nosotros le invitamos a que lo hagan, porque va a merecer mucho la pena. Este municipio de la provincia de Huelva, con una extensión superficial de 341 kilómetros cuadrados, tiene una densidad de población de 2,76 habitantes por kilómetro cuadrado. Se encuentra Zufre a una altitud de 400 metros sobre el nivel del mar y está a 131 kilómetros de la capital de la provincia. Tenemos a Zufre a 131 kilómetros. En 1594, Zufre formaba parte del reino de Sevilla. En la Sierra de Arochi contaba con 314 vecinos. La población se ha movido muy poco. Fijaros, en 1594, Zufre tenía 314 habitantes. Curioso que ha subido muy poco la población respecto a lo actual. Por ejemplo, a mediados del siglo XIX
tenía 714 habitantes. 714 habitantes, es decir, casi 400 años después. Es decir, que no ha subido la población y actualmente está en 774. Es decir, que es un pueblo con muy poca población. Llegó a tener en 1996 1146. Ahora ha descendido bastante la población. Como digo, actualmente 774 habitantes tiene la localidad de Zufre. Bueno, pues con este pueblo, hermoso pueblo de la Sierra de Huelva, ponemos el punto final en este recorrido que hacemos por los 80 pueblos de la provincia de Huelva. Hoy el turno fue para Zufre.

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Señoras, señores, martes 6 de octubre 2026, programa 1666, día 279 del año, faltan 86 días para terminar el año. Estamos en la semana número 41. Felicidades si es tu santo, tu aniversario, tu cumpleaños, o es un día muy especial y bonito. ¿Qué tal, Bruno? ¿Cómo estás? Fe, hay que tener fe siempre, ¿eh? Renato, Sagar, Ataldo, Magno y Pardulfo, muchas felicidades en el día de vuestra onomástica. Claro que sí, una noche con mucho trueno, estamos aquí con muchos relámpagos y con mucho trueno. No sé si ustedes perciben el estruendo de los truenos, que son aterradores. Se ilumina el estudio por momentos de los rayos que se esparcen por el cielo, que abren camino en el cielo. La luz hace amagos de irse. Esperemos que no sea así y esperamos que podamos estar contigo toda la noche, todo el programa. Saludamos a los enfermitos de todo el colectivo sanitario, al personal de ayuda humanitaria, al cuerpo de bomberos y ambulancieros, a las fuerzas de seguridad del Estado en todas sus competencias, a los ojos grandes, vigilantes jurado, guardas de seguridad, modistillas, pescadores, técnicos de recogida de basura, servicio público, taxistas, transportistas, autocares, autobuses, transporte público, claro, a la cofradía de la harina, panaderos, pasteleros y a la cofradía del mocho. Y a su vez ellos también están, por ejemplo, en los hospitales, en las empresas también, hacen la limpieza, bueno, para todos ellos, pues un abrazo muy especial y de corazón. Son los oficios, que hay muchos, de ver los ailos, que nos acompañan por la noche. A las mujeres, que son las madres del mundo, porque sin ellas no existiría la vida humana. Sin vosotros, sin vosotras, no existiría la vida humana. Que va, ni mucho menos, te lo digo yo, que no existiría la vida humana. Vamos con los puntos de referencia en el dial donde este programa, Las Noches de Ángel, se escucha. Por ejemplo, tú estás ahora escuchando, ¿dónde? A través de Cadena Luna, Almería, Almería Poniente, Baza, Castilla-La Mancha, también en Écija, Sevilla, en Granada, Granada Capital, y provincia, Guadix, Granada, Huelma, Jaén Capital, también pues alrededor es la provincia, ¿no? Peñarol de Bracamonte, en pues eso, en Peñarol, Tordesillas, Valladolid. ¿Qué tal? ¿Cómo estamos? Buenas noches. A través de internet, cadenaluna.es, cadenaluna.es, y también, como no, a través de la emisora que un servidor regenta, de corazón a corazón radio.com, de corazón a corazón radio.com. Tienes que poner siempre radio y luego .com en el Google. En el Jorge pones tú ahí, en el Google. En el Google, como tú le quieres llamar, como le llames. De corazón a corazón radio.com, instalas nuestra aplicación y ahí la tienes. Pues también en Madrid, FM Classics, ¿qué tal? ¿Cómo estamos? Radio Romántica en Huelva. Antena Huelva Radio en Huelva, claro que sí. Cadena de emisoras de Radio Clavel, que pues también tenemos mucha audiencia a través de Almuñécar, La Herradura, Valle Tropical, Cartagena, Córdoba, ¿qué tal? ¿Cómo estamos? Por Cartagena, por Córdoba, mi tierra, Cartagena, Granada, capital, Motril, Valle Tropical, Murcia, ahí sí, me has dado de lleno. Oviedo, Cuencas e Interior, Vélez de Benaudalla, en Granada, gracias. La Onda, Radio Junquera en Guadalajara, ¿cómo estamos? Saludos cordiales. Melancolía FM, Xuca Radio en el Levante, Romántica, Sesme en Cullera, Radio Jova Reus en Tarragona, Reus, Barcelona, Cambrils, Pineda, Salou, Valencia, Ángel, Radio Locura, Cunca en Valladolid, DFM Classics en México y Venezuela, Roca FM México y Venezuela. Bienvenidos sean ustedes, bienvenidas a este que es su programa Las Noches de Ángel. El teléfono ya lo saben ustedes, para marcar, para llamar, para mandarnos un audio, para mandarnos un telegram, un whatsapp. Tomen nota, por favor, que ayer me estaba diciendo la compañera que estaban llamando mucho a Radio Clavel, pero a esta hora de la noche, en este programa, hay que llamar al teléfono del programa, ¿de acuerdo? Al teléfono del programa. Busca un bolígrafo, busca un lápiz, algo que pinte, que nunca pinta. Busca un sobre de la luz, del agua, del gas, da igual. Algo que puedas anotar y apuntar. ¿Qué te digo yo en el papel que has comprado hoy las hamburguesas? Bueno, ahí no, porque el papel ese suele ser un poco sardinado y ahí no escribirá.
en cualquier cosa, en una servilleta, donde sea. ¿De acuerdo? Ahí está mi corazón. Venga, toma nota, 671-206-220. 671-206-220. Yo, tu ángel, vamos, Cristian Castro. Arriba, Cristian. Repítete. Ay, que me falta uno. Pues yo te lo digo. No te pongas nervioso ni nerviosa. 671-206-220. 671-206-220. Igual alguien dirá, pues qué pesado que eres con el teléfono, ¿no? Pero es que claro, si luego las personas, ¿verdad? Pues nos ha dado tiempo y llaman pues a la otra emisora, la emisora que estamos los viernes también por las noches, Radio Clavel, claro, pues hay que decirles a las personas que no. Ese es el teléfono para entrar en comunicación con Las Noches de Ángel, en directo, vivo y en directo. Te estoy esperando además para decirte buenas noches mis angelitos y mis angelitas, buenas noches canallas, ¿qué tal, cómo estáis? Calla, tranquilo, apaga la luz, sí, eso es, ponte bien, deja caer las prisas del día y acomódate justo ahí. Llegó ese momento de la noche donde el tiempo deja de correr y el mundo exterior se apaga. Un espacio creado solo para ti y para mí, para los dos, para ti y para mí, donde las palabras se pronuncian despacio, los impulsos no se frenan y la imaginación se vuelve el único límite. Siente como el aire se vuelve más denso a nuestro alrededor, cálido, casi palpable. Cada uno de mis susurros busca rozar tu piel con la suavidad de una caricia a ciegas. No hay prisas, no, hey, que no hay prisas. No hay prisas cuando se trata de explorar la tentación y perder el control. ¿Quieres perderlo? Lo sé. Yo sé que te va la tentación y sé que quieres perder el control. Deja que tu respiración se acople al ritmo de mi voz y entrégate al instinto. Esta noche el placer de escuchar se convierte en algo mucho más íntimo. Ponte cómodo, ponte cómoda. Desabrocha todo lo que te aprieta la mente y déjate llevar por esta voz que te da paz, que te da calma, por esta música que te envuelve y te lleva a lo más alto del universo. Esta noche vamos a recorrer los rincones más profundos del deseo, la pasión y las sensaciones que erizan la piel. Dime, ¿estás listo? ¿Estás lista para lo que viene? Pues te invito a acompañarme a través de la magia de nocturna de la radio. Si te atreves, vamos. Vamos con todo, canallas. Aquí dan comienzo tus noches, las noches de Ángel. Y no te lo digo de cualquier forma, ¿eh? No, mucho menos. Te lo digo y te lo diré siempre. De corazón a corazón. Roberto Carlos, con el empezamos esta noche. Bienvenidos, bienvenidas en locución y en controles. Tu amigo Ángel ya te está esperando, venga.

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pues parece que hace nada. Parece que hace nada que nos despedíamos y estamos de nuevo de vuelta contigo y a tu lado. Deseando que hayas tenido un día maravilloso, un día lleno de amor, de cariño, un día de aquellos que no se olvidan. Y no se olvidan por lo malo, sino que no se olvidan por lo bueno. Eso es maravilloso. Saber que tú estás feliz, que tú estás contento, que estás contenta. Y que a la vez vives con intensidad. Cada noche y cada una de las palabras que voy pronunciando, las guardas en tu corazón, como se guardan siempre las cosas bonitas. Desde Gandía, Joaquina nos dice: hola Ángel, te mando este escrito. Siempre es un buen día para dar gracias por la vida, la salud y la familia. Y los buenos amigos, un fuerte abrazo, cuídate y buenas noches desde Gandía. Pues sí, amiga Joaquina, claro que sí. Siempre es un buen día para dar gracias por la vida, por la salud y por la familia. Por las personas que nos quieren, que nos aman, por las personas que queremos nosotros y amamos. Por aquellas personas que nos quieren el bien, por aquellas que deseamos nosotros el bien para las demás. Así es que estoy de acuerdo contigo. Cualquier momento es bueno. Y este es mi momento. Este es el momento de decirte cuánto yo te quiero, cuánto yo te adoro, cuánto yo te deseo, cuánto yo te llevo dentro de mí. Y es que hay tantos motivos para eso. Hay tantos motivos. Si quieres te los puedo dar. Te puedo dar incluso no uno, ni dos, ni tres, ni cuatro. Puedo darte motivos suficientes para decirte el porqué de tanto amor para ti. Pues porque tu sonrisa tiene el don exacto de calmar todo el ruido que llevo dentro. Que es mucho y no es poco. Que es bastante y es superior. Tanto ruido, tanta desolación, tanto dolor, tanto daño, tanta alegría, tanta tristeza, y tú siempre aquí a mi lado. Porque el roce de tus dedos en mi piel despierta un fuego suave que no quiero apagar. Porque me enamora la forma en que tus ojos me buscan en la penumbra sin decir nada. Porque en el calor de tus abrazos he encontrado el único refugio donde encajo a la perfección. Porque la ternura de tus besos lentamente se convierte en la tentación más dulce e inevitable. ¿Quieres que te dé más motivos? ¿Sí? Pues te digo, porque me fascinas. Me fascinas como me fascinan tus susurros al oído cuando logran acelerarme el corazón en un solo segundo. Porque tu aroma se queda grabado en mis sábanas y en cada uno de mis pensamientos, y ahí, de ahí no se borra. No se borra, siempre están ahí. Siempre están ahí. En todos los lugares de mi corazón, de mi alma, de mi cuerpo, el aroma de tus besos. Y cómo no, en mis sábanas, cuando te busco por la noche, cuando extiendo mi mano y veo que no estás, pero me abrazo a tu almohada, y el aroma penetrante de tu cuerpo, de tu piel, me llena de gozo. Y digo, Dios mío, pero cuánto, cuánto la echo de menos, cuánto y cuánto la quiero, Señor. Porque a tu lado aprendí que la pasión es aún más intensa cuando nace desde el amor puro. Porque me haces desear que el tiempo se detenga cada vez que nuestras miradas se cruzan. Puedo darte otra si quieres. Y porque sencillamente no hay un lugar en el mundo donde prefiera estar que perdido en ti, entre tus brazos, arrullado por tu amor, arrullado por tu cariño, arrullado por tus sentimientos. Son muchos los motivos, ¿no? ¿No te parece? Se nos va para Asturias este bonito tema de Vicente Fernández. Ahí está, amiga mía, la que me pides. Motivos, me dices, no sé quién la canta, pero sé que son motivos. Te he puesto la canción, te voy a poner la canción. Te he dado 1000 motivos, ¿vale? En esos 10, para decirte lo mucho que siente mi corazón. Motivos, Vicente Fernández.

0: Qué paz tan intensa, de verdad, créeme. Qué paz tan intensa. Oye, y a la vez me relaja el que a través de los ventanales grandes en las paredes del estudio. ¿Sabéis que mi estudio tiene tres partes que son cristales de arriba abajo? Estamos fuera de lo que es el habitáculo. Y, sinceramente, el estudio se ilumina completamente cuando los rayos, que no son solares, sino que son rayos eléctricos, iluminan los relámpagos que iluminan por completo el estudio. Da miedo, da reparo, y a la vez dices, me siento libre en el mundo. Me siento muy libre en el mundo. Aunque a veces, ¿verdad?, hay personas que se sienten solas. Unas porque están. Otras porque se sienten. Pero hay mucha soledad. Mucha soledad en la vida. Recogemos llamadas 671-206-220. Hola, buenas noches.
1: Hola, buenas noches, Ángel.
0: Hola, ¿con quién hablo?
1: Con Conchi de Madrid.
0: Hola, Conchi, ¿qué tal? ¿Cómo estás?
1: Bien, David, ¿qué? ¿Escuchándote?
0: Estás bien, ¿no? Estás bien. Llueve por ahí.
1: Sí, ha llovido hoy, pero poquito.
0: Te escucho muy flojito, ¿eh? Conchi, te escucho muy flojito.
1: Ay, pues no puedo yo.
0: Dale un poquito de volumen al teléfono, el empotrado.
1: No le puedo dar más volumen. ¿Sabes qué pasa?
0: ¿Qué?
1: Porque en Indio está viendo fútbol, estoy hablando un poquito bajito.
0: Ah, vale.
1: Aunque he cerrado la puerta del salón.
0: Sí.
1: Pero, es que si me voy para el pasillo, no puedo.
0: Vale, tranquila. Bueno, y dices que no ha llovido, que ha llovido un poquito, me dices, ¿no?
1: Sí, ha llovido, pero poquito.
0: ¿Poquito? Muy poquito, pero...
1: ¿Te ha cortado?
0: No, estoy aquí. Yo estoy aquí. ¿Tú estás ahí? Yo estoy aquí, ¿eh? Ella es la que no me escucha. Se le ha perdido la cobertura, tiene poca cobertura, tiene medio metro de cobertura, que se da la vuelta, a la que se gira, ya ha perdido la cobertura. ¿Qué es lo que pasa? En fin. Buenas noches, Ángel, ¿te puedo pedir sola de India Martín? Se la dedico a Maribel de Elche. Gran señora, también para toda la audiencia, buenas noches y buena emisión. Pues muchas gracias, amigo. Vamos a dedicarle ese bonito tema a Maribel de Elche. Bonitas palmeras, bonita ciudad, bonitas personas, lindas personas, maravillosas personas. Gracias por estar en sintonía. Parar la música, es que si no...
2: Ya.
0: Vale, ¿qué tal?
2: Buenas noches.
0: ¿Qué tal? ¿Cómo estás?
2: Bien, ¿y tú?
0: Yo estoy sentado, me has pillado sentado. A veces ¿sí? me pongo de pie, sí. Pero ahora me has pillado sentado. De las veces que me siento, ahora me he sentado.
2: Muy bien.
0: Estoy sentado. ¿Tú estás sentada o tú dónde estás?
2: Yo estoy sentada también.
0: Sentada, ¿no?
2: Sentada.
0: Pero en tu sofá, en los sofales, ¿no? No,
2: estoy sentada en la cama.
0: ¿En la cama?
2: Sí.
0: Que es donde mejor se está, en la cama. O sea, que es que tampoco vayamos aquí a... ¿eh?
2: Claro.
0: La cama es un lugar donde se quitan todos los males.
2: ¿Cómo lo sabes?
0: ¿Eh? Todos los males, todos. Y si los males, oye, y si los males son muy grandes, se tapa uno la cabeza con la almohada y sea lo que Dios quiera, ¿no?
2: Vaya.
0: ¿Qué me decías?
2: Digo yo que tengas cuidado con los relámpagos y los truenos, ¿no?
0: Muy
2: te da miedo.
0: Me da miedo, sí, sinceramente, pero a la vez me da libertad. O sea, quiero decir, me siento como si estuviera entre las nubes, metido, ¿verdad? Como si fuera ese ángel, de verdad, con alas, que nada, que un relámpago o un rayo a mí no me puede hacer nada. Me siento como, no digo que no sea así. Y entonces, con mis alas, me voy moviendo por las nubes y veo esos haces de luz, ¿verdad? Esa parte eléctrica del rayo que ilumina todo lo que es el espacio. Qué bonito es. Qué bonito es.
2: Bueno. A mí también, a mí me gusta que llueva.
0: Pero la Virgen de la Cueva, ¿no? La Virgen de la Cueva.
2: Sí, la Virgen de la Cueva, que llueva, la Virgen de la Cueva, que esa mañana ha caído aquí en Granada,
0: sí.
2: Un chaparrón,
0: sí, ¿no?
2: Que yo cada mañana salgo con las amigas a desayunar,
0: sí.
2: y estábamos afuera en la terraza, hemos tenido que entrar corriendo porque acá hay un chaparrón de agua, digo, bien, que ya, hacía ya falta que hace
0: ha mojado,
2: una calor.
0: ¿Te has mojado los tubillos?
2: Sí, me han mojado los tobillos, sí, porque sí. Llevaba sandalias.
0: Del pescador, las sandalias del pescador. Oye, pero ¿cómo que llevas sandalias con el tiempo que hace haberte puesto unas botas de agua?
2: No tengo botas de agua, comprarme unas botas de agua, para Reyes lo pediré.
0: Unas botas de agua, que las hay muy bonitas ahora, Las hay,
2: sí.
0: Las hay amarillas, las hay rojas, las hay, en fin, muy bonitas.
2: Blancas, hay de todos los colores que gusten.
0: Oye, ¿y qué has desayunado esta mañana? Pregunto yo, ¿qué has desayunado?
2: Pues sí, mira, esta mañana, cada mañana ya desayunamos lo mismo. Pan con tomate.
0: Sí.
2: Con aceite,
0: sí.
2: Un día jamón, un día salmón, atún.
0: Qué bueno.
2: Cada día un algo.
0: ¿Sabes qué me he comido esta noche? Me he comido una ensalada de naranja. Ensalada de naranja con bacalao.
2: Ay, qué rico.
0: Y aceitunas negras. Y acompañado por una tortilla de alcachofa. Está buenísimo.
2: ¡Hala, hala! Te has pasado, ¿no?
0: Bueno, y un litro de agua para que me rebaje, claro. Claro. Y ahora con los yerbajos, pues ya me relajo, me tranquilizo. Ya está. Pero poquito.
2: Oye,
0: poquito.
2: ¿Qué te pasó el sábado? Que dices que te iba a comprar una nevera.
0: ¿Sábado? ¿Qué me pasó el sábado? ¿Una nevera?
2: Yo qué sé. Que hablabas con esos señores de Granada,
0: sí.
2: Que te ibas a comprar el de la ferretería, que le salieron, estuvieron media hora para comprar un clavo y luego
0: sí,
2: que fue, no
0: sí,
2: sé.
0: Sí. Me hizo subir y bajar las escalerillas un montón. No, un poquito más corto, no, un poquito más largo. No, este parece que la roja no. Y al final, después de media hora de estar allí bajando y subiendo, el hombre de la escalera cogió y se dice, bueno, ya vendré otro día con más tiempo.
2: Ahora lo que me llegué a reír, no podía más reír, ya me dolía hasta todo.
0: Bueno, ahora sabes que ya el sábado sabadete será semana sí, semana no, ¿eh?
2: Ya, lo oí muy mal. ¿Por qué?
0: Hombre, porque tengo que descansar, tengo que hacer cosas.
2: Eso es verdad, sí, es verdad.
0: Estoy todo el día metido aquí en el estudio, en la radio, todo. Estoy montando un escalestris, y tengo que tener tiempo para el escalestris. Bueno, pues
2: te he dicho muchas veces que te van a caer los dientes porque dices muchas mentirillas, ¿eh?
0: ¿Qué mentirillas digo yo?
2: Sí, escaletri. Si no tienes tu 10 ni 12 años para montar un escaletri ahora.
0: A mí me encanta el escaletri, me encanta el escaletri.
2: Sí. Y
0: claro. Además, pero es que escaletri es de verdad, No digas que te sos de verdad.
2: Tú te gusta todo.
0: Bueno, tengo varios coches de esos de
2: descapotables.
0: Sí, no, de esos que van por el circuito,
2: los coches de vale.
0: En la finca estoy poniendo, haciendo un escalestris para que cuando vienen los amigos, pues darle ahí, en fin. Bueno, sí, oye, pues ya. Nada, que me encanta que me hayas llamado, que está muy bien que estés conmigo.
2: Perdona, Ángel, un segundo.
0: Yo te perdono, pero bueno, no te puedo perdonar del todo porque nada más que llegué a Monaguillo, no llegué a cura, No te puedo perdonar del todo.
2: Tengo una amiga que está muy malita.
0: Sí.
2: Y el otro día, el sábado, le como la acompaño todas las mañanas porque está medio ciega, sí, y está muy malita. Sí. Entonces, bueno, que vamos a almorzar, le puse eso y estuvo un poco riendo y todo, porque es que no ve tampoco mucho. Sí. Y entonces le dije que eras un majo, que eras un chico que eras único para mí, ¿no? Sí. Y entonces me dijo, dice María Rosa, ¿por qué no le dices que me, pues, si me puede dedicar una canción que es Corazón Loco de Antonio Machín? Y ayer pues no pude llamarte.
3: Sí.
2: Y esta mañana me ahora ha preguntado, dice, ¿se lo pediste? Digo, pues mira, la verdad, Encarna, no pude, dice, no pasa nada. Y digo, pues hasta noche voy a entrar a ver si pudieras.
3: No sé si tendré por Antonio Machín o por el señor y familia, a ver si tú no sabes decir el rey del bolero. ¿Quién es el rey del bolero?
2: El rey del bolero,
3: que es catalán, el rey del bolero, ¿cómo se llama?
2: Es que ya me ha dicho que le gusta Antonio Machín.
3: Yo te decía, ¿lo tienes? Que creo que la tengo.
2: Sí, entonces se la dedicas a ella, Encarna.
3: Pero ¿cómo se llama la canción? Porque cuidado, que hay otra que... A ver, ¿cómo se llama?
2: Corazón Loco.
3: Ah, Corazón Loco, vale. Porque es que hay... Corazón Loco, porque hay una que dice cómo querer dos mujeres a la vez y no estar loco.
2: No.
3: Esa no.
2: Porque se lo dije, dice, no, María Rosa, no, loco de Corazón Loco de Antonio Machín.
3: Corazón.
2: Además lo tengo escrito y todo, yo lo escribí,
3: sí,
2: porque ella no ve ni sí, nada. Y bueno, entonces digo, pues ahora lo voy a llamar a ver si lo puedo coger y si me hicieras el favor para sí, ella. Se llama Encarna.
3: ¿Y dónde está Encarna?
2: Ella está en su casa, claro.
3: Sí, ya, pero quiero decir, ¿dónde reside?
2: En Granada, aquí, Granada capital, aquí.
3: Granada capital, ¿no?
2: Cerca de mí, vive cerca de mí.
3: Vale. Y ella no tiene...

0: pero claro, los hijos trabajan, ¿entiendes?
1: Ah, tiene su vida, luego, normal, ¿no?
0: Entonces, claro, entonces en la mañana, pues nosotros nos juntamos unas amigas y yo la llevo para arriba y para abajo y la acompaño a su casa porque ahí no puede llevar peso y está mal, está mal.
1: Bueno, yo le pondré la canción de Corazón Loco, de Antonio Machín,
0: ¿no? Vale.
1: Que yo creo que es la que te estoy diciendo, yo creo, ¿eh? Pero tampoco quiero hacérmelo fuerte.
0: Bueno, ¿sabes qué pasa? Que yo cuando te ahora ponga la radio, que te cuelgue a ti, pondré la radio y se la grabaré para pasárselo, porque ella no ve ni tiene la radio ni nada y todo eso.
1: Lo grábalo, ¿vale? Grábalo, porque primero viene una canción, luego te vendré la de ella y le voy a dedicar unas palabras, ¿vale? Encarna de Granada, me has dicho, ¿eh?
0: Sí, Encarna de Granada, sí, Encarna.
1: Pues venga, pues un besazo muy grande, gracias por tu llamada.
0: Y para ti otro muy fuerte, gracias, guapo, un besito, muchas gracias por todo.
1: Dime otra vez, guapo, dime otra vez.
0: Guapo, no, guapísimo.
1: Vale, sí me gusta, venga, sí me gusta.
0: Tienes un corazón que no te cabe en el pecho.
1: Gracias, eso me gusta más, ¿ves? Es más que lo de guapo,
0: Pues un abrazo, gracias, un beso, un abrazo.
1: Gracias, besos, venga, hasta luego.
0: Adiós. Venga, gracias, adiós.
1: Estábamos con India, ¿verdad? Y estábamos con esa canción que nos pedían para Maribel de Elche. Pero claro, a mí siempre me gusta. Será costumbre o mala costumbre, no lo sé. Pero me gusta hablar y decir cuánto, pues yo lamento las personas que están solas. Las personas que no tienen a nadie. Las personas que dependen de otras. Las personas que les gustaría tener compañía. Sin embargo, la única compañía que tienen es la compañía de la radio, que es mucha, ¿eh? Que es mucha.

saludos para nuestro amigo que está en Barcelona. Este bonito tema que quiere dedicar a Maribel Dent. A tu lado, Maribel, aprendí que amar es encontrar un refugio entero en la tibieza de tu mirada. Cada uno de tus besos deja en mi piel la certeza de que mi sitio es solo junto a ti. Aprecio la dulzura de tus manos cuidándome y el fuego lento que enciendes en mi alma. En la calma de la noche, tu abrazo es la respuesta a todo lo que alguna vez busqué. Eres mi paz, mi tentación, esa tentación favorita y el motivo más bonito para entregar el corazón. Y estando contigo, no me siento solo. ¿Tú te sientes sola? Pues entonces, agárrate al corazón de la radio y entenderás que nunca estás solo, que nunca estás sola. Ella sí se llama India y esto es Sola.

esta noche quiero detenerme en ti, Encarna, porque sé que las tormentas a veces se vuelven demasiado pasadas. Estoy contigo, Encarna, porque la pesadez de la mochila, de esas tormentas que vienen con nubes oscuras, destrozan almas y destrozan corazones. Hay momentos en los que la vida duele y la luz parece esconderse, pero no estás sola en este camino. A través de estas ondas te envío un abrazo cálido, de esos que sostienen el alma cuando las fuerzas flaquean. Eres una mujer fuerte, sensible a la vez e infinitamente valiosa, capaz de renacer frente a cualquier adversidad. Tu corazón, con ese toque de corazón loco, lleno de pasión, entrega y valentía, aún tiene mucho por latir. No permitas que el cansancio te haga olvidar lo hermosa que es tu esencia y la luz que siempre transmites. Deja que la música de hoy sea tu refugio, un bálsamo suave que acaricie tus pensamientos y te dé y te llene de paz. Respira hondo, coge aire, tómate tu tiempo y recuerda que cada cicatriz es solo la prueba de todo lo que has superado. Aquí estoy contigo, al otro lado del micrófono, velando por tu tranquilidad y acompañándote en la penumbra. Mañana el sol volverá a salir para iluminar tu sonrisa y regalarte nuevos motivos para volver a soñar. Guarda esta certeza en el pecho. Hay un cariño enorme velando por ti en cada paso que das. Sigue adelante, mi querida Encarna, porque tu corazón loco aún tiene motivos más hermosos para seguir latiendo. Tienes personas que te cuidan, que te miman, como María Rosa, de ahí de tu ciudad de Granada. Una tierra maravillosa donde hay gente maravillosa como tú, como también como María Rosa. Así es que, Encarna, que tengas un feliz día, que tengas una feliz noche, que Dios nunca quite la mano de tu vida y que siempre ampare todo y cada uno de los movimientos que te trae la vida. Que puedas saltar obstáculos, que puedas vencer los miedos y que sepas que la radio tienes una gran familia que te quiere y que está a tu lado. ¿Cómo se puede querer dos mujeres a la vez y no estar loco? Fíjate, yo estoy loco de amor por ti, con todo mi cariño, con todo mi respeto. También un abrazo para tu esposo que está ahí contigo. Feliz día, feliz tarde, feliz noche. Antonio Machín.

Pues llegando casi a las 23 horas, las 11 de la noche, con truenos, con relámpagos, con rayos, aquí estamos en estas bonitas noches románticas, donde la dulce compañía se hace presente con tu presencia precisamente. Y claro, hay llamadas que quedan atrás, llamadas que, por ejemplo, como la de Conchi, ¿verdad?, que no se pudo terminar. Sin embargo, conociendo los gustos de las personas que nos escuchan, de mis angelitos y angelitas, pues entonces uno puede darse la idea y entender qué canciones son las que ellos prefieren. Cuando es la primera vez, desconoces el deseo que una persona puede tener con relación a un cantante, a una persona, a una cantante, a un grupo, e incluso a una canción. Pero yo sé exactamente que ella es seguidor, seguidora de un señor que ha sido y es uno de los grandes, no de España, sino del mundo entero, que pasea nuestro nombre, el de España, por el mundo entero. Y eso hace que los corazones reciban ese mensaje de cariño, de amor y de ternura. Claro. Vamos a las señales horarias. Y a continuación, pues te hablo a ti. A ti, Conchi, te hablo a ti.

0: Conchi. Conchi, esta noche necesito hablarte directamente, desde lo más profundo de mi pecho, sin rodeos ni palabras aprendidas. Sé que hay momentos en los que la sombra pasa demasiado y cuesta encontrar una razón para sonreír. Porque eso quiero, que mi voz atraviese la penumbra entre tu espacio y te abrigue con la verdad más sincera que tengo. Eres un ser lleno de luz maravillosa, una mujer con un alma transparente que merece todo el amor del mundo. No sientas que caminas sola por ese tramo difícil a que tienes un refugio constante al que siempre puedes acudir. Cada nota que suena hoy lleva tu nombre y escrito y el deseo profundo de devolverte un poquito de paz, de amor y de compañía. Permítete sentir, permítete descansar los brazos porque no tienes que poder con todo tú sola. Guarda dentro de ti ese cariño puro que no sabe de distancias ni de condiciones. Sigue adelante, Conchi, porque aún te quedan por vivir momentos infinitamente hermosos que, desde luego, calman todas las ansiedades. Vienen las alegrías, viene la risa, la sonrisa, la felicidad, y recuerda siempre que pase lo que pase, desde el fondo de mi alma, te lo digo, siempre estarás aquí, conmigo y a nuestro lado, para ti, el señor Rafael. Lo digo desde el fondo de mi alma.
1: Desesperado, y tú no contestando, y quizás.
0: Un momento, porque se ha colado el vecino por aquí. Cuando se cuela el vecino, entonces dices tú, para, porque claro, esto no puede ser, ¿verdad? Los vecinos que a veces están con el martillo en la pared, cogen el taladro y ya se ha puesto a cantar el vecino, que dice que viene ya pronto la Navidad y que ya quería sacar la pandereta y tal y tal y tal y tal. Te pongo desde el fondo de mi alma, desde el primer segundo, ¿vale? ¿Te parece bien? Vamos con el señor Rafael.

Recibimos mensajes a través del WhatsApp, a través del Telegram, mensajes, pues que, digamos, suplen las llamadas que a veces llegan, otras veces no llegan, unas veces llegan en directo, otras detrás del micrófono. Las que a mí me gustan, las que yo quiero, son las que están delante del micrófono, digo, todas las noches. Lo digo siempre, porque realmente es lo que a mí me gusta, quiero y deseo. Así es que gracias por tu comprensión, gracias por entenderme y gracias por darme la oportunidad de llegar a ti y de llegar como tengo que llegar, con el alma y con el corazón. Porque el alma es importantísima. El corazón mueve tu cuerpo, pero hay que llevar cuidado con el corazón, porque el corazón es traicionero. De hecho, por él morimos. Morimos por él, porque él nos falla. Y entonces se nos va la vida. Y a veces se nos va la vida, y no es la primera vez que se nos va por amor. Por mucho amor y por mucho cariño. Por momentos que, bueno, pues se nos va detrás el alma también. Y el corazón siempre está ahí. Y el corazón falla cuando falla el amor. Cuando realmente los sentimientos opacan la realidad de lo que llevamos dentro. Te quise, te quiero y te querré siempre. Y te quise, te quiero y te querré siempre, porque tú eres esa persona que colmó mis ilusiones, mis deseos, todo lo que yo quería, todo lo que yo deseaba, mis momentos felices, mis momentos de felicidad, de amor y de cariño. Hay miradas que no se borran y roces que se quedan tatuados para siempre en la piel. A tu lado, fíjate que aprendí a hablar el lenguaje de las caricias lentas y los suspiros a media luz. Me fascina perderme en tu cuello, respirar tu aroma y sentir cómo tiemblas entre mis brazos. Eres esa mezcla perfecta de ternura desarmante y una pasión que me enciende el alma. Cada beso tuyo es un refugio dulce, un secreto compartido donde el tiempo se detiene. Me gusta cuidarte en silencio, rozar tus labios con los míos y ver cómo sonríes en la penumbra. En cada abrazo te entrego mis verdades, mis ganas locas y este deseo imborrable de protegerte. Tu amor ha sido la melodía más hermosa y profunda que jamás ha sonado en mi vida. Y aunque los años pasen y el mundo cambie, guardo bien este secreto en tu corazón. Cuando todo apague su luz, recuerda siempre que soy el hombre que más te ha querido. Recuérdalo siempre. Recuérdalo siempre, María de Huelva. Recuérdalo siempre que soy el hombre que más te ha querido. Ahí la tienes, el señor Diango.

ya lo sabes. Sintoniza y estoy esperando tu llamada. 671-206-220, si lo deseas, si quieres. Y si no, pues me envías un WhatsApp, un Telegram. Que también me gusta que lo hagas. Pero me gusta escuchar tu voz. Me encanta escuchar tu voz en vivo y en directo, repito, no detrás de los micrófonos, ¿vale? Gracias por entenderme. Sigo leyendo los mensajes que van llegando masivamente en Telegram y también en WhatsApp.

desde Barcelona. Buenas noches, Ángel. Deseando que llegaran las 10 para escuchar tu voz, y aquí también hay tormenta otra vez. Y parece mentira, yo creo que la distancia algo está haciendo mal, porque a pesar de estar tan lejos de mí, cada día te siento más cercano. Feliz noche, Ángel. Besos. Gracias de corazón, Barcelona. También desde Barcelona. Badalona. Hola, buenas noches. ¿Qué tal? ¿Cómo estás, Juani? Saludos cordiales, entrañables. Desde Murcia, feliz noche, cariño mío. Un beso y un fuerte abrazo. Desde Granada, Granada. Nos dan los resultados del partido de España. Empata España. Buenas noches, final 1-2. Pues nada. Gracias por tu información. Gracias por darme la información que a la vez yo transmito también a los oyentes, ¿eh? Porque dentro del programa romántico también suceden cosas, ¿verdad?, que son bonitas de explicar y de decir. Claro que sí, ¿cómo no? ¿Cómo no? Claro que sí. Seguimos leyendo, ¿vale? Bueno, qué rico. Buenas noches, vida, feliz programa. Vamos allá, una noche más a tu lado. Besos, amor. Gracias. Oye, qué ensalada. Qué buena ensalada, ¿eh? La que yo me he comido esta noche, ¿eh? De naranja, taquitos de bacalao y aceitunas negras. Qué bueno, ¿eh? Qué píntate. Además, qué presentación tan bonita tiene. Qué presentación tan bonita. Bueno, igual que la mía. Quizá menos bonita que la tuya. Siempre vosotras tenéis siempre la mejor visión que yo, ¿eh? Pero vaya, que también te puedo decir que Manoli cocina de maravilla, ¿eh? Pero de maravilla, he hecho una ensalada rica, rica, rica, ¿eh? Pero buena. Y tu presencia es maravillosa, sinceramente. Bueno, así estoy ahora, que me estoy acabando con todo el agua que pillo, ¿eh? Manoli no para de traerme agua porque, claro, el bacalao es lo que hace el bacalao. Vamos al bacalao, como dice Julio Iglesias, ¿no? Bueno, muchas gracias, ¿eh? Gracias.

sea que es para mí todo, ¿eh? Pues muchas gracias. Eso es. Dicen, eso aquí es remojón, dicen desde Granada. Eso aquí es remojón. No sé cómo se llama ahí, pero yo siempre le llamo ensalada, una ensalada, ¿verdad? Una ensalada de naranja con bacalao y aceitunas negras. Están negras por todo, ¿eh? Por todo lo que está pasando. Estaban verdes, pero de pronto se vuelven negras, porque claro, todo el mundo está negro aquí, todo el mundo está negro. Hasta las aceitunas. Por cierto, hoy he comprado unas aceitunas. De las que a mí me gustan. De aquellas gordales que se llaman, ¿no? De las grandes, de aquellas gordas. Les faltaba el pepinillo dentro. Pero bueno, están aliñadas también. A mí que me encanta mucho el vinagre. Me encanta mucho el salazón, me encanta. Todo lo que son temas de picante, me gusta mucho. Las aceitunas, me encantan. Yo, con un platito de aceitunas... nada más, un plato de queso de ese bueno que te digo yo, de queso manchego de ese bueno, ¿verdad? Que tampoco es que un queso bueno, ¿eh? Y una buena plata, por ejemplo, una buena bandeja de jamón, por ejemplo, de Joselito, que tampoco es que digamos que, ¿sabes? Y que te digo yo, pues la ensalada esa, por ejemplo, de naranja con bacalao y las aceitunas. Y qué te digo yo, y le puedes poner si quieres unos picos, que se le llama, ¿no? Pero acá no me pongas queso de ese de feria, porque el queso de feria, eso es plástico, lo ponen por la mañana y está recalentado y al sol en la en el plato de ese que hay de usar y tirar, eso es de plástico, ¿verdad? Esos que y está el queso, pues la punta siempre la tiene para arriba. Y también lo que tiene son los hombros para arriba, o sea que parece un cuenco el bacalao que te ponen en esos platos, ¿no? Los langostinos que te ponen, que están ya calientes de estar toda la mañana ahí. Luego te los comes y ¿para qué te cuento más? ¿Eh? En fin, son cosas que ocurren. No, pues yo con eso mismo ya me conformo, ¿sabes? Si me quieres poner unas otras de aquellas buenas, con limón también me las como, ¿eh? No creas que la voy a echar, no. Mira que no me gusta a mí el pescado. Que no me gusta el pescado. Y Manoli siempre que el pescado, que es bueno. Ángel, cómeselo. Habla de usted. Cómaselo. Manoli, ya sabéis que es una chica, está con nosotros en casa, lleva muchos años. Y hace la cena, claro, hace la comida y ella pues se esfuerza, se espera, ¿verdad? Y hay que comer pescado. Hoy, ¿qué hay, Manoli, para comer? Pues hoy hay pescado, tal. Uy, ya se me viene el mundo abajo. Ahora, todo lo que lleve caparazón, eso sí que me gusta. No creas, que yo hasta hace unos años, yo nunca había probado el marisco porque decía que no me gustaba. Y no me gusta. Y un día un amigo mío, de los que, por ejemplo, hoy hemos estado comiendo, pues una temporada salíamos siempre los sábados por la noche con las parejas. No sé por qué razón ni por qué motivo, al final dejamos de... Bueno, sí, yo lo sé, pero no lo voy a explicar. Nada malo, se separaron y punto, ni más. Y entonces, pues, me llevaba siempre a restaurantes. ¿Dónde vamos? Me decía a mí. Pues, donde tú quieras. Yo siempre dando, pues, facilidades, ¿no? Y me llevaba siempre a lugares donde no había otra cosa que comer que no fuera marisco. Y ya dije, yo no salgo más porque yo no ceno. O sea, yo no ceno. Y dice, no, esta semana vamos a ir a un sitio que verás que podrás comer de todo y no hay marisco. Jugar, pues me llevó a la marisquería. Y cuando llegamos allí a la mesa, ya estaba preparada la mesa, lo teníamos todo puesto en la mesa porque llamó por teléfono primero y encargó todo para cuando llegáramos que no hubiera tiempo de reacción a pedir otra cosa. Y aquel día empecé yo a probar y yo pienso ahora, digo, qué tonto que fui de perderme tanto tiempo, ¿verdad? Tanto tiempo de perderme yo esa cosa tan buena y ahora me encanta. El pescado no, pero lo que es el marisco me encanta. Claro, aquí, en la tierra donde yo estoy, aquí ya ves, todo fresco, ¿verdad? Buenísimo. Unas ostras que hay. ¡Ay, qué buenas que están! Con limón, fresquitas. Lo que significas para mí, hay algo de ti que no sé explicar, pero que siempre, cada vez que compartimos un momento. No es solo que me guste tenerte cerca, es la tranquilidad que siento cuando estoy contigo, la confianza que fui encontrando poco a poco y esa manera tan tuya de hacer que un día cualquiera termine siendo especial.
Me has dejado recuerdos que guardo con mucho cariño y una parte de mi corazón que sin darme cuenta ya aprendió a quererte de una forma muy especial. Si algún día te preguntas qué significas para mí, recuerda esto. Eres de esas personas que no quiero que la vida me quite. Pues gracias por ese escrito tan lindo, de verdad. Gracias. Nadie quiere que nadie se vaya de este mundo. Nadie. Ni siquiera yo quiero que se vayan esas personas que tanto daño a veces me han hecho y a veces me siguen haciendo. Mariposa, traicionera, maná, se nos va para Castellón. Ahí está Elvira. Ahí la tienes.

Pues gracias por quererme tanto, claro. Gracias por quererme tanto. Es para mí, pues, un placer inmenso saber que me quieres, saber que estás conmigo y saber que no me dejas. ¿Eso es esencial? Eso es maravilloso. Buenas noches, un fuerte abrazo y feliz programa. Y espero que estés bien, cariño. Gracias de corazón. Estamos bien, estamos muy bien. Gracias también a Dios. Yo soy creyente, lo siento mucho. ¿Qué quieres que te diga? Y creo en él. Desde Argentina. Hola. Para todos, bendiciones para vos y tu audiencia. A ver, ¿eh?

0: Buenas tardes, buenas noches para ustedes allí, querido Ángel. Te comento que estoy escuchando tu programa y me puse a bailar el tema de Django. La semana pasada estuvo aquí en Argentina en un programa de cocina que se llama Jimena y nos explicó cómo se hacía la paella. Así que un campeón ese Django, con la edad que tiene, es una persona, un cantante, es un lujo, fue maravilloso tenerlo. Te lo quería comentar porque cuando pusiste este tema recién, me lo bailé solita, pero me lo bailé. Así que gracias por ello. Te mando un abrazo para vos y para toda la audiencia que te sigue siempre. Un besito. Desde Argentina, por supuesto, tu fans de siempre, Norma.
1: Pues muchas gracias, Norma, sí. Pepe Rodríguez, se llama José Rodríguez, se llama Django, ¿eh? José Rodríguez, el señor Django. Canciones tan bonitas y tan maravillosas. Gracias, Norma, desde Argentina. Hola, Ángel, el amor de mi vida y yo te estamos escuchando. ¿Le podías dedicar la última canción a algo de José José? Él se llama Patricio. ¿Y tú cómo te llamas? ¿Y tú de dónde me escribes? Házmelo saber, por favor, ¿de acuerdo? Házmelo saber, para que pueda dedicaros unas palabras, claro que sí. Házmelo saber, venga. Precisa estampa, un caballo, la luna, un caballo negro en el monte, en la montaña. Buenas noches, Ángel, feliz programación, gracias de corazón. Y ese corazón que me envías, tan rojo, tan apasionado. Hola, Ángel, bonita noche para todos, saludos cordiales desde México, disfrutando este bonito programa. Gracias, buenas tardes, buenas noches desde España. Ella es Marta Elena. Marta Elena, gracias de corazón. Te mandaremos un saludo, Marta Elena. También José de Guatemala. Hola, Ángel, saludos acá también en América Latina. Guatemala, en sintonía contigo en esta parte del mundo. Son las 2 de la tarde. Saludos de José Gómez. Si pudieras poner algo de Luis Miguel, no sé tú, un bolero. Muy bien, pues algo buscaremos por ahí, ¿eh? También desde Salamanca, flores que nos llegan. Bonitas, amarillas. Buenas noches, feliz vuelo, Ángel. Gracias, comandante, me dice. Qué bonito desde Huelva. Buenas noches desde mi Huelva. El corazón se llena de poesías y cantos de amor. Qué feliz me siento con esta cadena llena de benditas bendiciones que disfrutamos todos con Ángel, que el cielo nos regaló. Sigamos todos unidos, os deseo con mi corazón. En Huelva tenemos calma en la noche. Besos, muchos besos. Me dedicas una canción, por favor, gracias. Y tienes muchos mensajes para unas cuantas noches. Bueno, sigue escribiendo. Que pueda, ¿no? Ya. Le mandamos un beso cálido para Paqui de Jaén, que escribió 1, 2, 3, 4 mensajes, los mismos que borró. Esto suele ocurrir cuando no contestas al momento. Pero es que al momento son tantos mensajes y leo ya así seguidos todos, porque, bueno, todos unos cuantos, para ir en todo caso, bueno, pues entregándome a ello, ¿no? A lo que es. Si no, después no puedo leer nada, todos se van, todos se van. Gracias de todo corazón. Así es que hayas borrado, ¿no? Sí que estás ahí, además te veo conectada. O sea que no pasa nada. No pasa absolutamente nada. Isabel también nos pide una canción, pero Isabel, es que no entiendo lo que me dices. No entiendo lo que pones aquí, Isabel. De verdad, intento leerlo, pero no soy capaz de acabar de definir tu escrito, lo que me escribes. Mándame un audio, ¿verdad? Y entonces, con el audio, lo sabemos. Porque si no... Pues mira, con esta canción vamos a mandarle saludos a Huelva, vamos a mandar saludos. Es que se me van volando, es que son tantos los que entran y después ya no los encuentro, es que no los encuentro, señor. Uf, qué rabia me da eso. Qué rabia me da. También para México, venga, para México, para Marta Elena. También para Norma en Argentina y para... Y para, digo, Marta Elena de México, este bonito tema, con unas bonitas palabras te quiero dedicar, de verdad que sí. Porque, fíjate, que el tiempo pasa. Ay, ya

eres la persona deseada. Ya no busco prisas ni grandes conquistas, solo me basta sentarme a tu lado y escuchar tu respiración. Envejecer no me asusta si tu mano sigue entrelazada con la mía cuando apagamos la luz de la noche. Eres mi refugio eterno, el bálsamo suave que sana cada achaque o achaquito y le da sentido a mis días cansados. Si peinar canas le trajo la certeza de tu cariño, no le cambio ni un solo minuto a la vida, que las arrugas de mi cara sean solo las huellas de haberme reído contigo y de haberme amado y haberte amado tanto. Hoy te miro en silencio y le doy gracias al cielo por envejecer sabiendo que no estuve solo en el camino. Y aún con el peso del tiempo a las espaldas, quédate tranquila que por ti el alma me sigue brillando como a un chiquillo. Pero ay, cariño. Ay, cariño. Ay. Ya estoy viejo, cariño.

Buenas noches, Ángel. Millón de gracias por todas tus palabras, tan dulces. Tú eres único. Tienes un corazón tan grande que no te cabe en el corazón. Muchas gracias, pero de corazón te lo digo. Un abrazo, que vivas muchos años haciendo este programa. Tan dulce como tú, tan bonito como eres tú. Un abrazo muy, muy grande y un beso grande. Buenas noches. Y nos dicen lo de José José, ¿algo? Pues no encuentro yo algo de José José. No encuentro yo algo. No. Dime realmente si ese es el título, porque igual es un trozo de la canción, que ayer me sé todas las canciones. Por favor, dime si tiene otro nombre, míramelo. O mándame el enlace que yo lo pueda ver, porque en mi discoteca, por ese nombre, no sale.

puesto un poquito para que la escuches, pero de eso, algo hay que, te he puesto un poquito, porque antes quiero dedicarte unas palabras, si tú quieres, si me dejas, si me lo permites, si tú lo deseas, claro. Porque me encanta siempre introducir, pues, en las canciones. Me encanta siempre introducir algo mío. Algo que llegue al alma. Algo, como tú dices, algo que realmente, pues, te llegue al corazón. ¿Eh? ¿Te parece? Que te llegue al corazón. Y cuando llegan al corazón las cosas, las palabras, los hechos, entonces es cuando te digo, la radio no se oye, la radio se escucha, y se escucha porque lo que doy, lo que entrego, es cariño, es amor, es, bueno, ¿qué te digo yo? Entero por entero, el cariño que tú te mereces, el cariño que tú, pues, tienes que retener siempre dentro de ti.

Pues fíjate que lo digo, lo repito una y mil veces. El teléfono para de funcionar, de sonar. Pero siempre queréis que yo hable con vosotros y vosotras detrás. Y eso no puede ser. No paro de explicarlo y de decirlo. Si tenéis algo que decirme, me lo decís en directo, por favor. Y si no, enviarme un audio, enviarme un WhatsApp, un Telegram. Tenéis maneras para hablar conmigo. Lo que no puedo es estar aquí hablando detrás, porque estoy en directo, estoy haciendo el programa y no puedo. Bueno, pues como decía, algo de José José nada tiene que ver con mañana, ni mucho menos. Bueno, pues yo ahora soy Marta. Patricio, ahora soy Marta y Marta dedica estas palabras que yo sacaré de mi corazón para ti, ¿vale? Pero es lo que siente ella dentro de sí. Patricio, hoy quiero mirarte a los ojos y decirte sin rodeos que eres el amor de mi vida. Desde que llegaste, cada rincón de mi mundo se llenó de un sentido que antes no conocía. A tu lado aprendí lo que significa amar sin prisas, con la certeza absoluta de haber encontrado mi refugio. Me enamora tu forma de cuidarme, la calma que me das y esa luz única con la que iluminas mis días. En tus abrazos encuentro la paz que necesito y en tus besos el fuego dulce que enciende mi alma. No hay un solo día en el que no le agradezca a la vida el regalo inmenso de habernos cruzado. Eres mi compañero de viaje, mi cómplice de las risas y la mano firme que siempre quiero sostener. Mi corazón te pertenece por entero, con la verdad más pura y profunda que nace desde dentro. Quiero caminar a tu lado siempre, construyendo este futuro hermoso, y solo consigo tener contigo, porque contigo la vida tiene sentido. Guarda esta certeza para siempre, mi amor. Eres, fuiste y serás el único y verdadero amor de mi vida. Te lo digo yo, en nombre de Marta. Pero Marta es lo que siente, y así te lo dicen.

Desde Vélez nos dicen, Ángel, qué bonitas son tus noches. Estoy dispuesta a que no pongas música y a que solo hables tú. Porque cuando hablas, lo haces tan dulce, tan bonito, que llegas al alma. Y me sobra la música si quieres. A mí me encanta la música que pones, pero es que escucharte a ti es darte cuenta de la vida, de la realidad y de cosas que nunca caes, pero que puestas en tu boca, te da mucho que pensar. Es grande, Ángel, es muy grande, y das mucha paz, mucha armonía y mucha tranquilidad. Pues muchas gracias, amiga mía. Y además me dice, la música que pones de fondo es tan bonita, es tan relajante, puesta en tu voz, qué maravilla. Gracias, de verdad. Hemos llegado a las 0 horas y 2 minutos. Estamos ya en miércoles, día 7. 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

no me digas, no me digas, canciones graciosas, lindas y maravillosas. 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

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No sé tú, pero para mí no hay espacio más cálido que el que se cree entre tus brazos, se crea, se endulza. No sé tú, pero mi piel guarda intacto el recuerdo exacto de la dulzura de tus besos. No sé tú, pero me descubro sonriendo a solas cada vez que tu nombre me cruza la mente. No sé tú, pero no he encontrado en este mundo una melodía más bella que el sonido de tu voz. No sé tú, pero a veces me cuesta respirar cuando imagino lo lejos que están tus manos. No sé tú, pero prefiero perder la noción del tiempo contigo y a tu lado que ganar la vida entera sin ti. No sé tú, pero cada pensamiento mío busca la manera de escaparse y refugiarse en el tuyo. No sé tú, pero este cariño no entiende de pausas, ni de distancias, ni de olvidos. No sé tú, pero yo tengo la absoluta certeza de que mi corazón siempre va a pertenecerte.

La voz de Luis Miguel. Es el tema que nos piden desde Guatemala. Pues ahí la tienes. La voz de Luis Miguel. No sé tú.

Recibimos un audio. Pero no sé, aquí pone para ti. No sé si el audio es para mí. Recuérdamelo, Teresa. ¿El audio es para mí? ¿Lo tengo que escuchar yo solo? Voy leyendo otros mientras tú me lo dices, ¿vale? Dime si es para mí y lo puedo poner al aire. A ver, cuéntame. Sí, sí, para mí o al aire. Solo para mí.

Sí, solo para ti, no. A ver, atiéndeme. Que no quiero meter la pata, pero si lo voy a poner y tú no querías que lo pusiera. ¿Lo puedo poner en antena? Dime sí. ¿Lo puedo poner en antena? Dime no. Venga.

0: Vale. Entendido, entendido. Vale. Hola, buenas noches.
1: Buenas noches.
0: Hola, ¿qué tal? ¿Cómo estás?
1: Muy bien.
0: ¿Cómo te va todo?
1: Escuchando esta música que transporta, que transmite y no me deja dormir.
0: Pero ¿tú quieres dormir? ¿Quieres dejarme?
1: No.
0: Entonces, ¿por qué vas a dormir? ¿Por qué quieres dormir? Me
1: contigo,
0: pregunto yo, digo
1: con
0: yo.
1: Con tu música, con tus palabras, con tu voz, con la gente que estamos escuchando. Qué bonito, qué bonita música.
0: Gracias de corazón, gracias. Bueno, lo que hacemos es acercarnos más a vuestros corazones, ¿verdad?
1: Claro.
0: Para que seáis felices, para que disfrutéis de la música, de las palabras, para que meditéis sobre aquellas cosas que yo a veces digo, que no siempre tengo razón, que yo lo que doy es mi punto de vista y nada más. Cada cual, ¿verdad?, tiene su razón de vivir y su forma de ser. Yo a veces doy mi punto de vista, que simplemente digo, repito, es mi punto de vista.
1: Percibimos también todas las palabras, nos calan muy hondo.
0: Gracias.
1: Y nos emocionan y nos alientan.
0: Gracias. He recibido esta noche muchos mensajes.
1: Sí.
0: Personas nuevas que me han escuchado en el sábado sabadete.
1: Me encanta.
0: Y personas nuevas que me han escuchado en el viernes por la tarde en Radio Clavel y de Corazón a Corazón Radio.
1: Sí.
0: ¿Qué entregas tan diferentes? ¿Cómo te ríes los viernes con Ángel? ¿Cómo te ríes en sábado sabadete? ¿Qué cachondeo tienes? ¿Qué cachondo eres? ¿Qué diferente eres? Claro, hay personas que solo me conocen en la faceta romántica, ¿verdad? No me conocen en la otra faceta. Que yo, digo, repito y termino, soy tan, pero tan tímido, y no lo parece, ¿verdad? Soy muy tímido. Muy tímido. En las distancias cortas soy muy tímido. En las largas, ya que encerrado, la cosa cambia.
1: Pero en las cortas, hay que amarrarte la cuerda.
0: Las cortas ya, entonces.
1: La cuerda hay que acortarla.
0: No.
1: Pero.
0: Tranquilidad,
1: la verdad,
0: que no cunda el pánico. Hombre,
1: en serio, transmites muchísimo. Nos conectas a una dimensión que algunas veces, pues, las personas necesitamos, todas, las que están solas, las que están acompañadas o las personas que necesitamos siempre ese aliento, que muy poca gente y a estas horas sabe darlo. Hay que reír, hay que llorar,
0: qué
1: hay
0: bonito.
1: Que vivir.
0: Oye, ¿alguna vez te se ha puesto, se te ha puesto? Porque me riñen, ¿eh? No se dice tese, se dice sete. Y yo tengo la manía,
1: pues sete,
0: sí.
1: Sete,
0: no, sete, claro.
1: Sete.
0: Primero va la semana, semana primero. Pero es que alguien me ha pegado esto y no hay forma de quitármelo. ¿Sabes? Alguien me ha pegado. Uno de mis amigos dice siempre tese. Y bueno, y se me ha pegado, pero es sete. Digo, ¿alguna vez sete? ¿Alguna vez sete?
1: Se te
0: ha erizado. Se te ha erizado la piel. Con alguna canción, con alguna melodía, con algunas palabras. Sí, sí, sí.
1: Sí, te quería pedir solo una cosa desde el fondo de mi corazón. Que me pongas, no sé si es de Café Quijano, el tiempo que te quede libre, dedícalo a mí. Qué bonito, ¿verdad?
0: El tiempo que te quede libre.
1: No tenemos tiempo libre nunca.
0: El tiempo que te quede libre. Es que el tiempo lo tengo tan justo.
1: Bueno,
0: tengo un montón de peticiones y de verdad, no sé si podrá ser que yo te ponga la canción esa.
1: Me da igual, pon otra canción, no es igual, y si no solo escuchar.
0: No, pero si no lo digo, no lo digo por quien la canta, lo digo por el hecho de que me dé tiempo, de que tiempo, que tengo muchas todavía que poner. Claro,
1: porque
0: claro,
1: es que el tiempo lo tenemos tan medido.
0: Claro, por
1: que
0: eso.
1: Se pasa el tiempo.
0: Claro,
1: ¿cómo es? ¿Sete,
0: claro,
1: o tese?
0: No, sete.
1: Sete. Te quiero.
0: Sí, gracias.
1: Te quiero,
0: sí,
1: te amo, te adoro.
0: Gracias, muchas gracias.
1: Con permiso de toda la familia y de todo,
0: claro.
1: Las oyentes.
0: Me lo permite. Bueno, algunas oyentes se ponen un poco recelosas, ¿eh? Oye, ¿eh?
1: Sí, nos ponemos todas.
0: Sí, se ponen recelosas, ¿no? ¿Qué le
1: sí,
0: pasa
1: claro.
0: a esa, ¿no? ¿Qué le pasa a esa? ¿Qué le está diciendo, ¿no?
1: Bueno. Pero qué bonito es comunicar así, llegar a llegar a las personas en el fondo. Es fondo muy profundo del corazón.
0: Mira,
1: con esas palabras tan bonitas.
0: Gracias.
1: Que yo cuando te oigo de verdad, yo soy como una violeta. Violeta.
0: Violeta.
1: Estoy escondida entre las piedras, esperando la primavera que llegue para sacar mi flor y mi aroma. Pero, o sea, ya llega el otoño con lluvias y truenos y rayos.
0: Pero escucha. La rosa que eres tú, tu rosa, tu hermosura, tu flor, ¿verdad? No, nunca muere. O sea, las personas llega el otoño, pero vivimos.
1: Sí,
0: y otras se van, por desgracia, pero se van.
1: Vivo y sentir y percibir.
0: Sí.
1: Que por eso esta noche ya no te entretengo más.
0: ¿Sabes por qué te he preguntado eso? Sí. ¿Sabes por qué te he preguntado eso? Y perdona que te haya cortado. Te he preguntado si alguna vez se te eriza la piel. Porque a mí se me eriza siempre. Y lo digo, no me duele decirlo, ni me da vergüenza decirlo. No hay noche que de mis ojos no nazcan lágrimas, pero no hay ni una sola noche. Yo quiero un día decir, hoy no he llorado, hoy he estado tranquilo, hoy he estado bien, pero me contáis fuera de antena tantas cosas, me decís tantas cosas o me dicen tantas cosas, ¿verdad? Que no tengo por más que estremecerme y decir, pero Dios mío, ¿esto qué es? ¿Pero esto qué es lo que es? ¿Eh? Ocurre, pues, las personas tenemos mucha soledad, estamos solas, nos encontramos solas.
1: Y sí, necesitamos una soledad, expresar, pues, decir, bueno, claro. Yo nunca, la soledad es una compañera.
0: Claro,
1: es femenina, pero es una compañera más.
0: Y no te deja
1: que
0: nunca,
1: nos ayuda a vivir.
0: Pero nunca te deja.
1: Y si alguien la alivia con sus palabras tan bonitas, con esa música, pues ¿qué quieres que te diga?
0: Bonito, ¿verdad? Claro que sí.
1: Sí, mucho.
0: Bueno, pues oye, mira, yo estoy encantado, ¿verdad?, de que tú me hayas llamado, de que te hayas expresado a la vez, te hayas expresado, ¿verdad? Porque siempre es bonito expresar, sacar lo que hay dentro. Y entonces, eso lo que hace es liberar emociones.
1: Sí, tensiones y sentimientos y expresiones. Y yo, como soy así, yo tengo un puntito, ¿sabes? Tengo mis punticos de todo, humorísticos, románticos, bueno, muchas cosas, pero que tú transmites y algunas veces los fomentas con tus palabricas, con tus cosas tan maravillosas. Es que digo, es que tengo que llamar, es que tengo que decir lo que me gusta.
0: Sete, y lo paro con el sete esta noche, dices tú, ¿eh? Se te enciende la llama.
1: ¿Era sete o tese?
0: No, es sete, sete.
1: Ah, sete. Bueno, pues
0: alguien que me marca mucho me dice que es sete, que no es tese. Digo, bueno, vale.
1: Pues que no sete, que no te se ocurra.
0: No, no, sete, que no se te ocurra, ¿eh? Bueno, pues oye, te mando un besazo muy grande. Ahora pondremos a lo que tú dices, a ver si tengo tiempo.
1: Si te llega, queda, ¿vale?, algo de tiempo, dedícalo.
0: Sí, vale. Robarle tiempo al tiempo, ¿verdad? De café Quijano, es la que tú quieres.
1: Que nos queda poco tiempo. Bueno, nos queda mucho tiempo, pero hay que medirlo.
0: Mucho tiempo por delante, ¿vale? Un pues besazo que grande, que tengas una
1: buenas
0: feliz
1: noches.
0: Noche. Gracias, corazón.
1: A todos los que escuchan y para ti.
0: Gracias, un
1: a
0: beso grande, gracias.
1: Que te quiero, que
0: gracias,
1: te amo.
0: Gracias,
1: que te adoro.
0: Gracias, Diana, gracias. Feliz noche.

hay una canción maravillosa, pero linda y maravillosa. Se nos va para Jaén. Un minuto más para ti, amiga, con todo el cariño del mundo para ti, este bonito tema que suena así de bonito. Un minuto más. Chainsaw.

Preciosa canción, ¿eh? Precioso tema. Bueno, el tiempo va corriendo, el tiempo avanza, el reloj de arena no para de pasar la arena de un seno a otro. Lo hace con una rapidez tremenda y además me marca y me invita a que yo vea también los segundos. El segundo que yo tengo es para ti, segundo que yo tengo es para ti, porque no quiero, bajo ningún concepto, que tú estés sola. No quiero bajo ningún concepto que te sientas desarmada, desarmado. Deseo de todo corazón que estés siempre en el mejor lugar, que es mi corazón. Así es que no sé en qué momento, no lo sé, en qué momento exacto te teñiste entera en cada rincón de mi pensamiento. Solo sé que la vida se volvió infinitamente más bella desde que la miro a través de tus ojos. Tu amor llegó a mi pecho como una marea dulce, borrando las dudas y calmando todas mis tormentas. Me apasiona la forma pausada en la que me buscas, sabiendo exactamente cómo enzanzarme la piel. Tienes ese don único de convertir un instante cualquiera en el refugio más cálido y perfecto. En la serenidad de la noche, el eco de tu voz es la única melodía que mi alma necesita escuchar. Cada caricia tuya es una promesa silenciosa que se queda grabada para siempre en mi memoria. A tu lado no hay prisas ni miedos, solo la certeza profunda de haber encontrado mi lugar en el mundo. Te quiero con esa verdad transparente que nace desde lo más profundo del pecho y no sabe mentir. Eres mi paz, mi tentación más dulce y el amor más hermoso que me ha regalado la vida. Por eso no quiero que tú estés sola, ni por un solo segundo, ni por un solo minuto. No quiero que tú estés sola.

0: Ángel, soy tu amigo. Diana Navarro, sola, ¿puede ser para Isabel? Pues sí, claro, cómo no.
1: Bueno,
0: claro que sí. El Papá Nomo, pues ahí va Papá Nomo. La canción de Diana Navarro, sola. Para Isabel.

Qué bonita canción, qué bien canta. Diana Navarro, la que canta el Padre Nuestro, qué bonito. La piel erizada, Diana Navarro sola. Joaquín Sabina, Rocío Dúrcal, y nos dieron las 10. Es un tema que nos piden desde Barcelona. Margarita, gracias. Bueno.

lamento mucho, de verdad, que no haya podido leer un montón de mensajes que me quedan ahí por leer. Lo lamento de verdad, de todo el corazón. Lo lamento. Porque no puedo, no me da tiempo. Imposible. Detener el mundo afuera. Eso es lo que yo quisiera. Quisiera congelar las manecillas del reloj justo en el instante en que te estrecho contra mi pecho. Robarle tiempo al tiempo para que esta noche no se apague y los minutos a tu lado sean eternos. Detener el mundo afuera y quedarnos solos tú y yo. Respirando la calma de nuestras miradas. Ganarle horas al reloj solo para acariciarte sin prisa. Y besarte con toda la ternura de la noche. Porque si pudiera atrapar un segundo para siempre, elegiría cualquier momento en que me miras y tú me amas y yo quiero robarle tiempo al tiempo. Café Quijano.

0: Tiempo al tiempo.
1: ¿Sabías que me tienes atado a tu amor? No hay nudo más dulce ni cadena más libre que la que me une a tu pensamiento, que te ha atrapado en la calma de tu mirada desde aquel primer instante en que nos cruzó la vida. Estoy atado a tu amor por la forma suave en que rozas mi piel y enciendes mis sentidos. Es un lazo invisible de caricias lentas y suspiros breves que nadie más puede romper. Me encadena la calidez de tus abrazos cuando la noche se vuelve fría y todo se apaga. Atado a la ternura de tus besos, que son el único refugio donde quiero perder el control. No busco escaparme de este hechizo, prefiero mil veces vivir prisionero de tu aliento. Me amarra la melodía pausada de tu voz, diciéndome al oído que mi sitio es junto a ti. Esta entrega no pesa ni aprieta, porque amar con el alma es la libertad más pura. En cada pliegue de tu recuerdo encuentro la razón, esa razón exacta para no querer soltarme jamás. Que corran los días y cambie el mundo, que yo seguiré sujeto a la luz de tu presencia. Eres la bendita condena que elegí para hacer de mi vida un incendio de pasión y paz. Guarda con celo esta promesa en la penumbra mientras nuestras manos siguen entrelazadas. Hasta el último aliento de mi vida seguiré felizmente atado a tu amor. Me fundo en el fuego de tu pecho hasta que la realidad pierda todo su sentido, porque amarte así, desmedido y sin freno, es la única forma en que sé respirar. Y yo no quiero morir asfixiado, quiero respirar de tu amor, de ti, de todo lo que representas para mí. Te quiero tanto, tanto, tanto te quiero, que me tienes atado completamente, hoy por siempre, atado a tu amor. Chayanne, atado a tu amor. Con esta canción ya nos vamos a despedir.

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Gracias, cariño, por entregarme tu tiempo y regalarme tu espacio más íntimo esta noche. Descansa y no olvides soñar bonito hasta nuestra próxima cita. Que Dios bendiga vuestro descanso, ilumine vuestro camino y llene vuestro hogar de paz. Que tengamos siempre junto a nuestras familias la bendición de nuestro amigo el Barbas, que con sus brazos nos ampara y nos libre de todo mal, de toda enfermedad, de todo accidente y de toda cosa mala. Que su mano nos guíe siempre en nuestro caminar por la vida. Buenas noches, canallas. Recibe este beso cálido y un te quiero mayor. Mundo, duerme feliz, porque tu ángel de la guarda, vela por ti. Que Dios siempre os bendiga. Hoy estaremos a las 22 horas, como siempre, 22 horas, horario de España. Besos, feliz noche. Y ahora descansa, porque con mis alas voy hasta tu alcoba a darte las buenas noches, a besar tu frente y decirte no sabes cuánto y cuánto te quiero, cariño mío.

0: 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Hoy vamos a hablar de historias, escritas en el viejo cuaderno de lo asombroso, de lo increíble, de lo imposible. Historias que circundan el imaginario colectivo como la ciencia ficción de otro tiempo. Casi como el fantasma de aquella película que logra traspasar la pantalla para dejar su impronta, para manifestar su extraña realidad, para separar aún más si cabe el margen entre la verdad y el engaño, ¿no?, de su incierta existencia. Porque esta noche, en Misterio en Red, vamos a contar historias. Vamos a viajar a un lugar maldito sobre el que circundan todo tipo de sucesos. Vamos a aproximarnos a una cuestión impensable hace tan solo unos años, a la magia tecnológica. Vamos a situarnos entre la verdad y la mentira que divide a una parte del sector científico. Yo creo que va a ser interesante. ¿Vosotros qué pensáis? Fijaos que hay cuestiones que siempre vuelven y sobre las que siempre y de forma permanente se sitúa la gran duda de su verdad o de su mentira. Recientemente veía de nuevo el titular, tantas veces visto en otras cuestiones, y que ahora reaparece con un clásico. Un titular que devolvía a los medios una vieja y polvorienta crónica. Era una imagen, un fotograma de la supuesta autopsia original de Roswell. Claro, hace un tiempo, incluso el propio director del conocido vídeo aseguró lo tantas veces debatido durante décadas que aquello fue un montaje, que la filmación de las presuntas operaciones realizadas en el cuerpo de aquel extraño ser tras el accidente sufrido cerca de Roswell, pues era una total y absoluta mentira. Y fijaos que esto lo dijo durante el estreno de un documental dirigido por él, que quizá esto le hace evidentemente perder crédito, ¿no? Sin embargo, el otro presunto falsificador involucrado en este caso, Ray Santilli, pues continúa asegurando que la filmación que fue comercializada en 1995 y que vosotros conocéis muy bien, pues formaba parte de la recreación, en este caso, de una cinta original pues mucho más antigua y deteriorada, rodada, fijaos, además por fecha coincide, en 1947. Una cinta que asegura aún obra en su poder. ¿Y qué pasa recientemente? Pues que para demostrar su afirmación remitió una imagen que muestra, según él, pues uno de los fotogramas de la película original. Junto a la imagen, una nota donde aclara que él no estuvo presente, evidentemente, en la filmación de la cinta original en 1947, y que evidentemente también refleja, ¿no?, que él no puede asegurar con seguridad que aquello que se proyecta en las imágenes pueda o no tratarse de un ser de otro mundo. Una nota también, incluida, ¿no?, en ese manuscrito acompañando a la imagen, en la que afirma que existe una vieja cinta, eso sí lo puede asegurar, una cinta que él tiene, una cinta en la que se muestra algo extraño e impactante, donde todo parece ser fruto de un imposible. La cinta aquí solo es un elemento más de una historia, pues con una complicada resolución. El debate público sobre aquel acontecimiento lleva décadas abierto. El margen donde se sitúa su realidad o su ficción sigue siendo demasiado amplio. Hoy nos acercamos también a la historia imposible de un lugar de nuestro país. Y también a la tecnología capaz, según un amplio sector científico y jurídico, de vislumbrar la verdad del engaño, de saber separarlo, de saber distinguirlo. Algunos aseguran que la tecnología pronto será capaz de desvelar el fraude y la realidad de tantas historias que se cuentan sobre todo esto a lo que llamamos misterio. Otros afirman que es un imposible, como tantas historias escritas bajo el más absoluto asombro. Pues esta noche vamos a contar historias. Vamos a hablar de todo ello. Bienvenidos a Misterio en Red.
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0: Ponemos rumbo esta noche hacia las historias, hacia la posible tecnología de la verdad y la mentira, rumbo hacia nuestro permanente viaje que desde la Casa de la Radio, en Mijas Comunicación, en Radio Mijas, ya lo saben, iniciamos hacia lo más recóndito de nuestro propio país, de las maravillas. En el primer espacio de este quinto programa de la cuarta temporada nos acercaremos a un extraño rincón de nuestro país, una aldea maldita, que como un libro cerrado esconde la huella de su extraña crónica. Hoy nos acompaña Jax Fletcher como perfecto guía de nuestra ruta por la Cornudilla. Después nos lanzaremos al abismo de la mente, a la tecnología de la verdad y la mentira, creo que lo he dicho antes. Atentos a esto, neurodetectores del engaño, la tecnología aplicada incluso de forma judicial, capaz, según un amplio sector científico, pues de detectar cuando alguien miente. Claro, por otro lado nos encontramos como el otro lado de la balanza, ese reflejo contrario, el antónimo, pues un amplio segmento de la ciencia también, donde se advierte que todo esto no está demasiado claro. Y de por medio, como siempre, la controversia, la polémica, que señalan que hay un gran riesgo incluso. Bueno, pues de todo ello hablaremos con nuestro compañero que regresa en esta cuarta temporada, Miguel Ángel Ruiz. Y como siempre, antes de iniciar nuestro nuevo ciclo radiofónico, una noche más, vamos con esas vías de contacto. Nuestro correo electrónico radio@misteriored.com, Diana Arbello también preparada y pendiente de las redes sociales, @misteriored en Twitter y misteriored para Facebook, YouTube y Instagram, hay que decirlo. Estamos reactivando nuestro perfil en esta red social y también en Google Plus. Y como bien sabéis también, pues a través de nuestra web www.misteriored.com. Primera parada de la noche, una pequeña y abandonada aldea, cuna de todo tipo de historias. Vamos a conocerlas, la Cornudilla.
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0: vamos a conocer la crónica de un lugar que podría establecer cierto nexo con otro tipo de cuestiones históricas y antropológicas. A lo largo de la historia se han descrito diferentes episodios basados en el éxodo vertiginoso de todo un pueblo. Quizá se piense en los mayas como un antiguo ejemplo. Quizá también, y como ejemplo más cercano, solo haga falta, ¿no?, avistar las pequeñas alquerías, las viejas aldeas, los pueblos que a día de hoy se muestran desolados y sumidos en el completo abandono de su historia. Claro, todo esto obedece en su mayoría al comprensible movimiento demográfico por la propia necesidad del ser humano. Las necesidades de la sociedad evolucionan y todos los caminos dirigen a la gran urbe. Pero hay otro tipo de entornos que esconden otro tipo de historias. Enclaves abandonados por el extraño motivo de lo absurdo. Aldeas de roca y piedra que antaño sirvieron de proscenio para la rara actuación de una naturaleza incomprensible. El punto negro marcado quizá en el mapa que esconde el gran secreto de su intrahistoria. Esta noche nos acercamos a uno de esos parajes en el que aún se siente el eco de los acontecimientos que tiempo atrás tuvieron lugar. Vamos a trazar un círculo en el mapa de la península ibérica, concretamente en el municipio valenciano de Requena. Por allí se mantiene como una vieja escultura la pequeña aldea de la Cornudilla. Un lugar aparentemente apacible. Las viejas casas de piedra ahora son solo habitadas por alimañas que dan vida a este rincón abandonado en los años 50. Los muros en ruina se transforman en los últimos testigos de los enigmáticos y para muchos terroríficos episodios que en su día se produjeron. Algo que logró, según apuntan, acelerar ese proceso de abandono. El éxodo total de los vecinos de una aldea condenada, según muchos, a una extraña maldición. Según el relato de esta vieja crónica, algo sacudió la Cornudilla. Algo sembró el desconcierto y el caos en un pueblo enmudecido que contemplaba, hay que ponerse en situación, como una extraña fuerza se manifestaba de la noche a la mañana, sin previo aviso. La sombra de una especie de maldición que, sin esperarlo, oscureció de algún modo el entorno sobre el que se situaba esta vieja aldea. Pero fijaos, porque dentro de la Cornudilla había un punto muy concreto en el que pocos, y tras el paso del tiempo, se atrevían a pernoctar. La Casa del Ruido, la llamaban. La casa donde posiblemente, aseguran, comenzó todo. Pero sea como fuere, lejos de saber o no el origen de la fenomenología que antaño se dio lugar en las pequeñas calles, entre esas viejas casas de roca, bueno, pues se dieron lugar. Lo cierto es que la confusión y el recuerdo de lo imposible aún siguen estando latentes en los pocos testigos de un legado que se pierde en la tradición oral de las antiguas gentes. Y una pregunta que sigue resonando, el eterno interrogante grabado a fuego en las piedras y rocas de aquellos muros olvidados, casi como parte de la maldición. ¿Qué ocurrió en la Cornudilla? Pues vamos a viajar hasta allí, si os parece. La magia de la radio vuelve a posicionarnos como testigos directos de las historias. Lo hacemos con un buen anfitrión, un guía inmejorable que conoce muy bien aquel entorno. Ha perseguido su vieja crónica, ha trazado su propia ruta en un paraje casi olvidado. Jax Fletcher, bienvenido, buenas noches.
1: Hola, buenas noches, ¿qué tal va todo?
0: Menuda historia, Jax. Un suceso que traza la línea de lo forteano y que tú bien conoces, ¿no? Eres autor de un libro que recoge todo tipo de episodios, se podría decir que de esta índole, historias reales del más allá, 100 historias malditas. Y esta noche, Jax, como hiciésemos con tu libro, abrimos un episodio acontecido en la vieja España. 1950, Valencia, la Cornudilla, la fecha quizá y el lugar donde algo extraño sucede. ¿Cómo empezó todo? ¿Cómo comenzó? ¿Y qué es lo que se cuenta, ¿no?, de aquel entorno? Tú lo conoces bien, lo decíamos al principio.
1: Claro, bueno, antes de hablar de lo que es la Cornudilla, el pueblo y todo lo que sucede allí, hay que, como tú bien has dicho, esta historia yo la recojo en mi libro, Historias Reales del Más Allá, es una de las 100 historias que recojo en este libro, y bueno, hay que hacer un poco de justicia, porque creo que ya toca. Yo en los años 90, y permitidme esta licencia, pero es que lo necesito, sí. Necesito hacerlo después de todo lo que he visto a lo largo de los años, ¿no? En los años 90 yo tenía una página web que se llamaba Bitácora Internacional. Hoy todavía hay muchísima gente que la recuerda. Era una página donde recogíamos pues este tipo de sucesos, todo lo que nos gusta a nosotros, desde ufología, parapsicología, misterios, criptozoología, etcétera, etcétera. Y yo escribí un artículo sobre la cornudilla, sobre este asunto. Bien, este artículo al final lo se hace eco el periódico Levante, ha escrito un pequeño artículo basándose en el mío, y de ahí pasa a Canal No. Y de ahí se ha extendido por secula seculorum en todo el panorama español, ¿no? Hasta el punto de que, y esto es lo que me enoja un poco, porque a mí me importa poco que la gente, pues, oye, se conocen la historia, cada uno hace la suya y, vamos, a mí me parece fantástico. Lo que me molesta es que este artículo mío se ha reproducido una y otra vez. Pero de una forma además maligna, porque lo que han hecho ha sido quitar mi nombre y poner el suyo. Y eso lo han hecho desde los años 90. Y creo que ya va siendo hora de decir, señores, hagan algo nuevo, porque este trabajo es mío. Pero además reproducido literalmente. De hecho, antes de preparar el programa, estaba escuchando cosas por la red. He estado rebuscando de nuevo y he escuchado un programa de radio, no vamos a decir cuál es, evidentemente, donde lo vuelven a leer sin mencionarme a mí. Es algo que llega un momento y dices, por favor, hay que parar, ¿no? Creo que esta licencia me...
0: Es de derecho, Jax, y es algo que no te podemos negar, ¿no? Lo que es de ley es de ley. Y esto es algo a lo mejor quizá que vemos con demasiada habitualidad, ¿no? No solo en este campo, sino en otro tipo de situaciones y en otro tipo de terrenos, lejos quizá del ámbito de la comunicación y de la investigación, pero que se ve, ¿no? Con cierta habitualidad, quizá con más de la que debiera. Por eso yo decía que eras un perfecto guía, ¿no? Conoces muy bien este lugar. Prácticamente fuiste, bueno, pues una de las primeras personas que puso el pie en un terreno casi virgen, que apenas se conocía, y que desde luego había una historia, una intrahistoria, como a mí me gusta decir, debajo de aquellas viejas rocas, como una especie de eco que todavía sigue resonando, porque hay algunos testigos, hay testimonios que tú bien recoges, a los que tú te acercas y cuentan ese episodio, 1950, la Cornudilla, quizá la fecha, como decía anteriormente, y el lugar donde todo comienza.
1: Esta historia comienza, como tú muy bien dices, en los años 50, no se sabe exactamente la fecha, pero todo el fenómeno se desencadena en esa época, años 50, principios de los años 50. Ocurre de la siguiente manera. Primero vamos a describir un poco qué es la Cornudilla. La Cornudilla, como tú muy bien has dicho en la introducción, hoy en día es una aldea totalmente abandonada, quedan meras ruinas. Y en su momento fue una aldea muy pequeña, con muy pocos habitantes. De hecho, estuve mirando los censos, no son claros, porque en esa época, en esa zona del Levante, no se recogían bien la información, no se sabe exactamente cuántas casas habían, ni siquiera cuántos habitantes. O sea, todo era como muy muy loco, ¿no? La aldea se remonta a 1610, es el informe más antiguo que tengo de la aldea, o sea que es una aldea muy antigua. Pero es una aldea muy pobre. Entonces, bueno, en los años 50, que es cuando la aldea empieza ya a desaparecer, porque hay unos enclaves alrededor que empiezan pues a eclosionar y a ser más a atraer a más población, que son los Ruices, los Marcos, las Monjas, o sea, varias aldeas de alrededor. Uh-huh. Bueno, pues empiezan a irse de esta aldea. Pero antes de que esto ocurriera, pasó este fenómeno, esta cosa curiosa que es la que vamos a contar. Años 50 empiezan a producirse fenómenos de corte paranormal, extraño, singular, fantasmal, en las casas del pueblo, ¿no? De la aldea. En estos fenómenos pues hay pues desde platos que salen disparados solos, ruidos de cadenas, algún llanto, algún lamento. La cuestión es que la gente, que en esa época se alumbraba con candiles y con velas, pues se asustan y obviamente lo asocian a algo mágico, algo extraño, algo que no era normal, ¿no?
0: Casas enduendadas, ¿no? Que diría Jesús Callejo.
1: Enduendadas, exactamente. De hecho, ellos le llamaban así, duendes. Más que fantasmas, le llamaban duendes, porque para ellos era, o sea, lo fantasmal tenía que ver con el mundo del duende. No significa que fuera con el mundo de los elfos o de los elementales, sino que ellos, para ellos los fantasmas eran esos duendes, ¿no? Bueno, entonces ocurre todo este fenómeno, No olvidemos que es gente acostumbrada a vivir en un entorno hostil, en un entorno complicado, en un entorno oscuro. No era gente que precisamente estuviera desacostumbrada a vivir entre sombras, ¿no? Pues ya sabemos que los candiles y las velas producen sombras. O sea, ellos sabían perfectamente dónde vivían y estaban muy acostumbrados. O sea, se acostaban muy temprano, al día siguiente se van aún más temprano para irse a trabajar. Pero estos fenómenos se producen. Es decir, si ellos describían que eso pasaba, es porque pasaba. La cuestión es que la gente asustada se van al vicariato de Requena y van a pedir ayuda a los sacerdotes para que bendigan las casas. Uh-huh. Enviaron a un sacerdote, del cual no tengo el nombre, por desgracia. Yo estuve en el vicariato y estuve preguntando y este nombre jamás lo conseguí, aunque en el vicariato sí que tenían bastante claro que eso había ocurrido, pero no había ninguna constancia histórica, simplemente era un rumor que había llegado hasta el día de hoy, ¿no? De hecho, con los sacerdotes con los que estoy hablando, digo, sí, esa historia nos suena que se ha contado alguna vez, ¿no? Pero les llegaba como algo muy remoto, no podían precisarme exactamente qué había ocurrido, ¿no? Bueno, la cuestión es que llegó un sacerdote, bendijo las casas y los fenómenos en poco tiempo desaparecieron, nunca más se produjeron. Todos se quedan muy contentos y alegres, al fin se acabó la maldición. Pero hay una casita que está alejada del resto del pueblo, que todavía existe, por cierto. Solo quedan dos muros, está oculto tras un árbol. Hay que caminar bastante, o sea, es difícil de localizar. De hecho, mucha gente que ha ido por la zona nunca la identifica bien, salvo algunos, porque está alejada de lo que es la población principal, ¿no? Y allí el fenómeno se concentró. Ocurría exactamente lo mismo, o sea, cadenas, ruidos, pero todo exacerbado, o sea, todo duplicado. Era como todo más a lo bestia.
0: Aquí hay una visita que sorprende, ¿no? Un sacerdote que acudió al lugar, bueno, a practicar esta especie de rito, tantas veces vistos en el cine, ¿no? Y que quizá la gente en determinados entornos acudía prácticamente, te iba a decir, como algo vinculado a la desesperación, pero que en muchos entornos era la primera instancia, digamos, el primer protocolo al que se acudía cuando algo no iba bien, cuando algo no era del todo comprensible. Claro, hablamos de que un sacerdote visita el lugar y, ojo, todo desaparece, pero el fenómeno acaba concentrándose en un solo lugar.
1: Hay una cosa que sí debo precisar antes de continuar el relato de la historia, y es que esta historia, que insisto, yo di a conocer, yo hablé con los testigos principales, que hoy en día están todos muertos, todos ellos. O sea, lo que tenemos ahora son terceros testigos, son familiares de aquellos que vivieron en la aldea, ¿no? Pero yo llegué a hablar con ellos en los años 80, llegué a hablar con los testigos principales que me contaron esta historia. Fijaros lo que es la historia, ¿no? A veces es preocupante cómo la historia puede llegar a distorsionarse y a olvidarse tantas cosas. Hoy en día, cuando hablas con los testigos, los terceros testigos, ya digo, hijos de los que estuvieron allí o los hijos de los hijos, todos hablan única y exclusivamente de la casa del ruido. Por cierto, del ruido, no de los ruidos como se está diciendo por ahí, sino del ruido. Nadie recuerda que en la aldea también se producían estos fenómenos. Nadie. Yo estoy hablando con yo creo que el mejor testigo de todos, que se llamaba Tío Flores, que fue el que me contó esta historia desde el principio. De hecho, yo la conocí gracias a él y a partir de ahí empecé a investigarlo. Y él me dijo que esta historia ocurrió en la aldea completa, y luego esto yo lo comprobé yendo al vicariato, ¿no? Es decir, pero hoy en día nadie lo recuerda. Hoy hablas con los testigos y dicen, no, solamente en la casa del ruido, no, la casa del ruido, no, la aldea no, la aldea no. Se ha olvidado, y estamos hablando de los años 50, ¿cómo es la historia, verdad? Es preocupante, ¿cómo se llegan a olvidar las cosas a no ser que vayamos directamente a rescatarlo, ¿no?
0: Pero hay que hacer este matiz. Los testigos originales, vamos a decir así, los que vivieron en primera persona el fenómeno, sí que describieron esa fenomenología en otros lugares lejos o fuera de la casa del ruido o de la llamada casa del ruido, porque yo entiendo que este nombre es a posterior, ¿no?
1: No, este nombre ya se da en ese momento, en tanto en cuanto se da este fenómeno en la casa del ruido, ya se le empieza a llamar así, la casa del ruido. Al poco tiempo, no te sé precisar cuándo, pero al poco tiempo de que empiecen estos fenómenos que ahora vamos a describir y cómo uh-huh. continúa la historia.
0: Vamos a conocerla, sí.
1: Bueno, pues la cuestión es que en la aldea el fenómeno desaparece y se concentra todo en esta casa. Como digo, pasaba lo mismo que pasaba en el resto de las casas, pero magnificado, ¿no? Hasta el punto de que en las chimeneas saltaban, o sea, habían como explosiones incluso, ¿no? O sea, chispas que saltaban por todas partes, lamentos, pero lamentos que eran bastante sonoros y bastante aterradores, ¿no? Platos que volaban, o sea, el poltergeist era un fenómeno natural en esa casa, hasta el punto de que los habitantes originales se asustaron y dijeron: aquí no vamos a vivir más, aquí nos tenemos que ir porque no se puede vivir. Llamaron volvieron otra vez al vicariato, bendijeron la casa y no hubo forma. Según tengo entendido, pero está por precisar, pero según el vicariato me dijeron que llegaron a estar hasta 3 sacerdotes y ninguno de los 3 consiguió su objetivo. En la casa continuaron los fenómenos como si tal cosa. Ahí no había forma de eliminar las entidades o lo que fuera que ahí se produjera. Se veían sombras también. Había un pozo que desde que yo conozco la aldea nunca he visto, porque yo ya conocí la casa derruida, aunque no tan derruida como está hoy en día, obviamente. Es una casa bastante grande, de 2 plantas y un sótano. El sótano hoy en día está totalmente tapado. Cuando yo era joven y me movía por ahí, recuerdo haber visto 3 escalones que bajaban hacia el sótano. Hoy en día está totalmente tapado, ¿no? En fin, el fenómeno allí no hay quien lo detenga. Y se asustan de forma, pues, sorprendente, ¿no? Dijeron: no, aquí no se puede ir. Hasta el punto de que se hacen apuestas de a ver quién es el que tiene la osadía de pasar ahí aunque sea una noche. Yo hablé con el tío Flores y el tío Flores me aseguró que no había nadie capaz de pasar una noche. Y venía gente muy valiente diciendo: pero fantasmas, de que yo paso aquí una noche y aquí no pasa nada. Y pues no, esa noche tenían que dormir al raso, porque literalmente se cagaban de miedo. Bueno, y así continuó la cosa durante mucho tiempo, hasta que la aldea ya empieza a desaparecer, ya se empiezan a la empiezan a abandonar, porque además es un pueblo que, como decía antes, las condiciones de vida eran muy complicadas. Es un pueblo muy pobre. De hecho, el agua tenían que ir a recogerla a la Rambla de los Caballeros, que es una especie, hoy en día ya no queda nada, pero en esa época pues había bastante agua, que es un afluente del Cabriel. Y tenían que irse allí pues para lavar la ropa, para beber, para lo que fuera, ¿no? O sea, todas las condiciones allí eran muy complicadas. Estas aldeas nuevas que estaban empezando, pues les llamó la atención, entonces se desplazaron a eso. O sea, que la aldea se abandona en realidad principalmente por este motivo, pero también por los fantasmas, porque ya se estaban asustando. Dijeron: esto, aquí no se puede estar, aquí pasan fenómenos extraños, hay que irse. Y así es como abandonan completamente la aldea.
0: Hay una historia que a mí personalmente me llama la atención, ¿no? Porque claro, hablamos de este entorno, de este enclave, la Cornudilla, desde luego es un paraje idílico. Hoy lo vemos y es como una especie de escultura de otro tiempo, habitado quizás solo por la gente que transita en lugares vecinos, por su avenida principal, y sobre todo por esos animales que encuentran cobijo en los restos de lo que un día fue pues una pequeña aldea llena de vida. Pero hay una cosa muy curiosa, ¿no? Que lejos de este entorno, o muy cerca en este caso, situándonos en esa casa del ruido, bueno, pues hay una historia que alude a la figura de un niño. A mí esto personalmente me llama la atención. ¿Qué es lo que ocurrió allí, o supuestamente ocurrió? Yo no sé qué puede haber de cierto en todo esto.
1: Bueno, esa historia está por confirmar. Yo jamás la toco, porque esa historia la cuentan estos segundos, terceros testigos, ¿no? Uh-huh. De que en esa casa hubo un niño que eso es un rumor, o sea, eso está por comprobar. Sí. De hecho, yo hablando, insisto, con los testigos originales, jamás me hablaron de esto, o sea, nunca me dijeron nada de esto, ¿no? Por ahí han pasado muchas personas, han vivido muchas personas que ahora viven en derredor, ¿no? Pero esta historia nunca la escuché, salvo en estas personas que son los testigos actuales, ¿no? Se habla de que había un niño que tenía una malformación. Y entonces, como no querían que los vecinos lo vieran, porque por lo visto en esa época, pero eso lo dicen los testigos, sí. De hecho no es mi opinión, en esa época cuando había un niño mal formado, pues casi que lo querían tener escondido. Eso no es verdad, y más en esa época donde la alimentación era tan mala y las condiciones no eran tan buenas, te salía 1 de cada 10. O sea, no era motivo para esconderlo, ¿no? Ya. Pero se hablaba de que lo escondían en la parte de arriba, entonces cuando llegaban invitados, este niño hacía ruidos, hacía cosas extrañas, y ese era el motivo por el cual se podían producir los ruidos. Pero esto es un rumor sin confirmar, no se sabe muy bien de dónde sale, y ahí está. Yo insisto, hablando con los testigos originales, jamás en la vida me contaron esta historia.
0: Yo no sé si de algún modo, claro, aquí no estamos hablando de que una persona, una familia concreta, pues haya accedido o entrado en una especie de estado de psicosis colectiva o, bueno, miles de cosas que quizá a lo mejor podrían pasar por nuestra mente. Estamos hablando de que una aldea, evidentemente pequeña, pero donde residían varios vecinos, todos compartían la misma vivencia, todos relataban la misma crónica, el mismo episodio vivido en la Cornudilla en un tiempo muy concreto. Fíjate que se acudió incluso a la propia iglesia. ¿Hay algún tipo de, y es una pregunta, ojo, de marca que pueda iluminar, atender, por muy poco que sea, el motivo de aquel episodio?
1: Pues si la pregunta me la haces a mí, no te sé contestar. O sea, no tengo ni la más remota idea, como no lo sabe nadie. Esto ocurrió de forma espontánea, o sea, no había razón alguna para que esto ocurriera. Yo estuve rastreando un poco el tiempo pasado de la aldea, encontré muy poco, no hay casi informes, hay muy pocos informes, y no vi nada que destacara que esto se pudiera producir en esta aldea. Ahora bien, os quiero contar una cosa.
0: Sí.
1: Yo trabé amistad con Rafael Balaguer, que es el presidente de la Asociación Astronómica de Gerona. Lo que hizo fue un cuadrante de la aldea, y fue con un geomagnetómetro, fue marcando la zona, viendo a ver si habían alteraciones o había algún tipo de anomalía, ¿no? Bien, recorrió toda la aldea, estuvo toda la mañana haciendo ese trabajo, un trabajo impecable, para mí un gran científico este hombre, y bueno, yo estaba aburrido, porque no le iba a seguir para cada medición que hacía. Entonces, bueno, yo estaba pues con nuestra amiga Amado Martínez, estábamos hablando.
0: Sí.
1: Y lo veo que está en la casa del ruido. Digo, bueno, mira, me estoy aburriendo, me voy a ver que se han obtenido resultados o no. Llego allí y le pregunto, y bueno, ¿qué? ¿Algún resultado? ¿Alguna anomalía geomagnética? Y me dice, pues mira, no, solamente en una casa determinada donde Mado obtuvo en un tiempo pasado una psicofonía bastante interesante, que si no recuerdo mal, la psicofonía decía sí, padre, como una voz de niña. Ahí sí que tuvo una pequeña anomalía, pero dentro de la normalidad, ¿no? Y estaba en la casa del ruido, en las dos paredes que quedan, porque en la actualidad solo quedan dos paredes. Me acerco y le pregunto que qué tal van las cosas. Y dice, bueno, muy normal. O sea, no, aquí no, normal, ¿no? O sea, no pasan de 25 o 26 mil nanoteslas, que es lo habitual dentro de lo que es un fenómeno geológico, ¿no? Y le digo, mira, la casa no se limitaba a estas dos paredes, la casa llegaba hasta ese punto de allí. Le dice, ah, bueno, pues vamos a seguir con las mediciones. Y llega a ese punto. Y yo, verlo para mí fue maravilloso, ¿no? Ver a Rafael fue maravilloso porque casi se echa a llorar. Dice, no puede ser. Lo que estoy midiendo aquí no puede ser. Es la primera vez que me encuentro con una cosa así. Un tipo que ha viajado por media Europa y parte de África haciendo estas mediciones, y el único lugar donde encontró algo significativo fue en Stonehenge y en Egipto. En los demás sitios todo fue muy normal. Y sin embargo, aquí tiene una alteración mayor que en cualquier otro lugar. Desciende a 7.000 nanoteslas, cuando lo normal son 25.000, 26.000 nanoteslas.
0: Esto es tremendo. Esto es un dato tremendo.
1: Queda sorprendidísimo, boquiabierto, y dices, esto no es normal. Casi se echa a llorar, no es broma, ¿eh? Casi se echa a llorar y ves, esto es anormal, ¿no? Y claro, yo me alegré porque esto demuestra de que aquí se produjeran esas cosas. De hecho, él mismo lo confirmó. Dice, es normal que aquí vieran cosas porque esta alteración es tan sumamente llamativa que cualquier cosa puede ocurrir.
0: Pues fíjate, compañero, cómo al final la ciencia incluso en este caso pone su lupa y saca un rescoldo, un resquicio, quizá una señal que pueda inducir, ¿no?, a tratar de desvelar si eso, pues un poco, ¿no?, lo que pudo ocurrir allí. Yo no sé si esto puede ser o no parte, como un elemento importante de lo que allí sucedió. Yo no sé si desde luego esto puede ser o no el culpable de aquellas visiones de aquellos fenómenos ocurridos en la Cornudilla en los años 50, también de los fenómenos ocurridos en la Casa del Ruido, ¿no?, en la llamada Casa del Ruido. Desde luego esto acrecenta, vamos a decir así, el misterio que ocurre aquí en la Cornudilla. Y fijaos que de algún modo, bueno, pues sus muros se sitúan como los últimos testigos vivos de un fenómeno que ocurrió evidentemente en 1950, como le hemos dicho anteriormente. Jack Fletcher, muchísimas gracias, nos quedamos sin tiempo por esta guía, por esta gracias, ruta guiada.
1: Más cosas por decir, pero bueno, otro día.
0: El tiempo se nos echa encima, es una lástima, como siempre es nuestro eterno enemigo, pero estoy seguro que volveremos a hablar, yo no sé si de esto o de otro tipo de cuestiones y de historias como las que recoges, insisto, en ese libro que creo que va a haber su segunda edición. Y historias reales del más allá, 100 historias malditas. De luego, una lectura que desde aquí recomendamos. Jack Fletcher, muchísimas gracias.
1: Gracias a vosotros. Un abrazo grande.
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0: Veréis, si algo tienen todas esas sorprendentes historias que circundan el misterio, historias como las que hemos escuchado, ¿no? Historias a veces inquietantes y otras quizá no tanto, pero que de algún modo describe lo extraño, pues es su capacidad de hacer volar la imaginación. En ocasiones existe demasiado margen entre lo certero y lo puramente irreal, un margen donde se posiciona un acontecimiento verídico, pues que rompe cualquier razonamiento ante la inmensidad de todo lo que nos oculta el universo en el que nos ha tocado vivir. Quizá también con demasiada frecuencia donde se sitúa el engaño. La burda mentira también pues encuentra cobijo en ese amplio margen en el que se trazan las historias vinculadas a todo eso, a lo que llamamos misterio. Y a veces para asimilar lo que nos cuenta un titular, para perseguir la crónica que nos llega en forma de un fugaz testimonio, pues tenemos que fiarnos de lo que nos dice nuestro propio instinto. Algunos pensarán que esto es incluso cuestión de fe, de creer o no en determinados episodios pues que nos van llegando, ¿no?, por diferentes medios. Una suerte quizá de sexto sentido que delimita en nuestro campo, en nuestro caso, en el camino de la comunicación que nosotros llevamos, ese sendero de las historias. ¿Os imagináis a la tecnología desarrollando esa capacidad? ¿Os imagináis que a través de sensores, cables y ordenadores se pudiese diferenciar la mentira del engaño? Bueno, pues quizá para algunos sea una simple idea futurible, un acontecimiento del futuro, pero para otros se torna en una realidad aplicada en nuestros días. Quizá en este término la pregunta sería si esto es un acierto o no. Si realmente el frío cable conectado a un aparato tiene la capacidad de realizar el veredicto sobre la verdad y la mentira, sobre la realidad y la ficción, el juicio, y ojo a este término, de la tecnología sobre aquello que dice ser un acontecimiento increíble y que se sitúa en un amplio margen, ese margen del que hemos hablado, donde también reside la imaginación. ¿Qué piensan ustedes? ¿Puede ser esto posible? ¿Puede ser esto fiable y certero? Son varios los países que dan por válida la aplicación de este tipo de tecnología dentro de los procesos judiciales en los que se usa el denominado test de la verdad. Procesos, fíjense, en los que la palabra en forma de datos gráficos digitalizados tienen el valor de la ley, el poder judicial, se podría decir, para sentenciar el veredicto entre la verdad y la mentira. Y no lo digo yo. Uno de los últimos vástagos de la tecnología de la neurociencia, que se impone como juez y verdugo ante la mirada de aquellos que dudan, se aplican a día de hoy en determinados países. Esto es una realidad. Pero es evidente que también la controversia divide el sector científico, donde al otro lado de la balanza pues se posicionan aquellos que aseguran que los resultados de este tipo de tecnología no son fiables ni certeros. Algo que implica cierto riesgo, que hay cuestiones quizá más sombrías que permanecen tras el gran prodigio tecnológico. Queremos hablar de ello, queremos conocer esa problemática, queremos conocer también su realidad, si la tiene. La mentira y el engaño de esta cuestión. Compañero Miguel Ángel Ruiz, muy buenas noches, bienvenido.
1: Muy buenas noches, un placer estar con vosotros.
0: Vamos a hablar quizá de un tema que para muchos, insisto, esto sea una idea del futuro, ¿no? Yo recuerdo bien, pues, esa tecnología, ¿no?, que para visualizar la verdad y la mentira, y que veíamos en televisión, ¿no?, algo similar. Yo no sé si puede ser o no el mismo sistema. Yo recuerdo al periodista Julián Lago presentando aquel mítico programa La Máquina de la Verdad. Bueno, pues en nuestros días algo así puede estar ocurriendo, pero fíjate, y esto lo has reportado recientemente, en procesos judiciales donde el veredicto de una máquina pues también, ¿no?, hace el lado de ley, el lado de acusación, y que se toman cuenta.
1: Bueno, de lo que hablaríamos es de una prueba pericial en el contexto jurídico, es decir, igual que por ejemplo antes la prueba del ADN, que era una prueba que no se practicaba, bueno, porque la tecnología en aquel momento pues no era capaz, ¿no?, de hacer una prueba de ADN humano, y actualmente se sabe que la prueba de ADN tiene una bondad del 99,99%, y cuando el ADN habla en favor negativo o positivo, es prácticamente una prueba concluyente. Ahora lo que estaríamos presenciando es quizás un máquinas de nueva generación en aquellos que se llamaron detectores de mentira. Hablaríamos especialmente del polígrafo, ¿no?, que era una máquina, bueno, que tuvo su cierto uso. Muy brevemente sí decir que la aplicación seria y digamos como ha de pasarse para que tenga una validez científica, está bastante alejado de lo que los shows de televisión solían mostrar, ¿no?, que era más quizás una escenificación de cara a medios de comunicación que una prueba verdaderamente científica. De hecho, a los amantes del misterio les diré que uno de los

0: máquinas de detección de mentira en el mundo judicial.
1: Esto es algo que deriva directamente de una rama científica, la neurociencia. Estamos teniendo problemas de audio, sabemos que la conexión no es muy buena. Desde aquí, desde luego, pedimos disculpas a nuestro público, pero yo creo que el tema lo merece. Vamos a intentar establecer esta conexión complicada por esta noche, pero yo creo que el tema lo merece. Vamos a hablar, como digo, pues de un aspecto casi mágico, ¿no? Esto era impensable hace algunos años. Y que a día de hoy esto se está aplicando en temas tan serios como en procedimientos judiciales, donde tiene una absoluta validez y donde también se genera esa controversia, porque hay un sector científico, bueno, que alerta, ¿no?, de ciertos riesgos de fiarnos de ese veredicto detectado entre la verdad y la mentira por una simple máquina. El tema tiene mucho trasfondo. Vamos a afinar los oídos en esta conexión complicada por esta noche, pero vamos a ir rápidamente con este asunto, Miguel Ángel. Esto, desde luego, es algo que está en marcha ya en diversos países.
0: Está en marcha ya en diversos países. El problema es que no está todo, no todo lo que se aplica es lo mismo. Hay diferentes desarrollos. De lo que estamos hablando es neurodetectores de mentira. Es decir, es como una segunda generación de polígrafos, por así decirlo, realmente no son polígrafos, y que se basan en los conocimientos de neurociencia. El polígrafo tradicional ha sido retirado de las pruebas. Ahora mismo lo que estamos asistiendo es aproximadamente a tres desarrollos, o dos o tres desarrollos a nivel mundial, que en general se basa en lo que se llama la prueba de potenciales evocados C300. Lo que sí que podemos decir, como hecho absolutamente irrefutable, que esto es presente y que ya ha habido gente en el mundo que bien o ha sido condenada o ha sido absuelta debido a la utilización en juicios de máquinas de detección de la mentira en neurociencia. Por ejemplo, podemos hablar del caso en la India de Aditi Sharma, que fue una joven india de 24 años acusada del asesinato de su pareja, ¿no? Udi Bharati. Ella lo que había sido que le habían envenenado con arsénico en un restaurante. Hubo un juicio celebrado en 2007, fíjate, que ya casi tiene una década de aplicación en la India, donde además se ha aplicado casi miles de veces. Y básicamente, este tipo de pruebas lo que consiste en que entre un montón de imágenes que se le presenta a la persona, la base de la prueba es que el cerebro del presunto asesino reconozca ciertas imágenes que se le presentan. Es curioso que en el caso de Aditi Sharma fue declarada culpable, pero fue declarada culpable porque su cerebro reaccionó positivamente ante una de las fotografías que le presentaban y que era una fotografía que tenía una cierta implicación. La prueba consiste en que te ponen varias fotos, por ejemplo, series de unas 20 fotos, que muchas de ellas no tienen ningún tipo de vinculación con el caso, digamos que están monitorizando la actividad del cerebro en todo caso, pero entre esas veintitantas fotografías, a lo mejor hay dos o tres que están son fotografías íntimamente relacionadas con el crimen. Bien es el lugar de enterramiento de la víctima, bien puede ser el arma con la que se cometió el crimen, etcétera. Y lo que hace el neurocientífico es únicamente ir viendo la actividad cerebral y ver si hay una correlación justo en el momento en el que se presenta una foto asociada al crimen, cuando, digamos, la actividad cerebral cambia y el cerebro la reconoce. En el caso de Aditi Sharma, en 2007, digamos, su cerebro reconoció una de las fotografías asociadas al crimen. Ella fue condenada, pero lo más curioso, lo más impactante, es que ella fue declarada culpable, pero ni siquiera llegó a decir una palabra. Únicamente fue declarada culpable por la actividad de su cerebro frente a una fotografía significativa
1: para
0: la
1: policía. Esto es tremendo, Miguel Ángel. Yo, desde luego, desconocía este caso, pero fíjate, hablamos de algo que debería de generar cierto miedo, ¿no? Algo está cambiando en nuestro

0: sistema social, en este caso en el ámbito judicial. La tecnología evoluciona evidentemente a pasos agigantados. ¿Hasta qué punto? Bueno, pues fíjate, hasta el punto que sin decir absolutamente una palabra, esta acusada, que a lo mejor es culpable realmente, o a lo mejor no, yo no lo sé. Pero desde luego yo personalmente no me fiaría de lo que dice una máquina, ¿eh? Esto tiene un doble riesgo, y esto tiene cierto peligro, de un peligro que a día de hoy hay un sector científico que alerta, y esto es una realidad también.
1: Exactamente, hay dos grandes datos que no encajaron, ¿no? Por un lado, estábamos viendo cómo los principales desarrollos de las neurodetectores de mentiras que se estaban llegando a cabo en el mundo estaban ya siendo usados de una manera más o menos amplia. Había gente, especialmente en Japón, en Estados Unidos y en la India, entre otros países, donde estaban siendo, pues como digo, siendo condenados o declarados inocentes en base a pruebas, ¿no?, de neurociencia. Pero al mismo tiempo me di cuenta que había una especie de rebelión dentro del mundo académico, dentro de lo que serían las áreas de psicología y también de derecho, había una rebelión contra estas máquinas, especialmente vamos al campo de la psicología, porque luego en derecho también podemos decir otras cosas, pero en el campo de la psicología había, como digo, una rebelión de científicos aterrados en las cuales ellos denuncian que si bien estas máquinas ya están empezando a tener implicaciones serias en lo que sería la vida social, ¿no?, en lo que puede ser que alguien sea declarado culpable con toda la el sufrimiento, la afectividad que eso tiene, pero que ellos denuncian que no hay evidencia científica suficiente para justificar esto. Aquí la pregunta que habría que hacerse es ¿por qué se han empezado a usar máquinas de una manera más o menos masiva sin que exista, digamos, suficiente evidencia clínica? Para mí es un tema alarmísimo, muy alarmante por una razón, y es que ahora mismo se está construyendo el prestigio, la legitimidad de esta prueba como factor de uso común en juicios de todo el mundo. También ha llegado a España, y aquí quizás el gran problema al que los medios de comunicación tenemos que generar la voz de alarma es qué pasaría si llega un punto en el que la ciudadanía acepta la total confiabilidad de este tipo de pruebas, a pesar de que los científicos las ponen en objeto en tela de juicio, porque, como veremos, las pruebas se pueden falsear, tienen falsos positivos, falsos negativos. Entonces, ¿qué pasa? Una prueba que realmente no reúne toda el garantismo científico, empezase a hacer a tener toda la confianza de la comunidad social, y una persona que, por ejemplo, fuese condenada culpable, que a nivel real, a nivel científico, podría no ser concluyente, pero que el resto de la sociedad tomase ese resultado como una verdad absolutamente incuestionable.
0: Tu análisis, evidentemente futurible, sobre las bases que se están asentando, ¿no?, con este tipo de procedimientos que ya se aceptan en determinados países. Bueno, yo añadiría también una preocupación más. Yo recuerdo que la pasada temporada, y nuestros amigos lo recordarán, hablamos del falso recuerdo. Víctimas del falso recuerdo. Procedimientos judiciales donde acude el testigo, un testigo vivo, evidentemente, y no uno compuesto por sensores, cables y determinados aparatos, pero que la memoria, por ciertas implicaciones muy complejas, acaba sufriendo cierta distorsión. El recuerdo se modifica. Y esto es fácil, ¿eh? Esto es mucho más fácil de lo que podría parecer en primera instancia. Modificar nuestro propio recuerdo. Creer que hemos vivido algo que realmente no hemos vivido. Creer que hemos visto algo que realmente no hemos visto. Y esto es aplicable a otro tipo de campos. Y entraríamos ya en otro tipo de cuestiones muy cercanas también y muy ligadas y vinculadas al misterio. Ver o creer haber visto algo que realmente no ha sucedido. Y esto ha ocurrido en procedimientos judiciales y científicamente se ha demostrado. La memoria es frágil, es compleja y se puede distorsionar con el paso del tiempo bajo determinadas circunstancias y por determinados episodios. Y ahora, ¿cómo se justifica o cómo se certifica que el juicio, que la sentencia dictada por un aparato, por una máquina, basada en una serie de códigos, que yo no entiendo desde luego, y que se ponen en tela de juicio, no por gente inexperta como yo, sino por gente experta, científica, muy cercana al ámbito tecnológico, que duda de ese veredicto lanzado, digamos, de una máquina? Oye, pues esto es muy peligroso. Y mientras en casos judiciales, que esto, ojo, esto tiene su riesgo, que en un proceso judicial, si se toma en cuenta como una prueba pericial, algo que desde luego no es fiable al 100%, como lo puede ser a lo mejor una prueba de ADN, yo desde luego no me quedo conforme cuando se acepta como una prueba pericial algo que no es 100% certero. Estamos hablando de vidas, estamos hablando de víctimas, evidentemente, por un lado y por otro, porque, oye, a ver qué gracia nos puede hacer de que una persona que ha cometido un determinado delito, un crimen, imagínense, y que la máquina no detecta que miente, que puede pasar. La pregunta es la siguiente, Miguel Ángel, ¿esto por qué se acepta cuando hay un sector científico que lo rebate, se crea esa polémica, se crea esa controversia? Pero esto se queda en nada, porque al final se sigue aplicando en algunos países.
1: Bueno, aquí lo que hay que decir es que la aplicación es desigual. No todos los países se han sumido a ese carro. Por ejemplo, en España la justicia ha sido mucho más conservadora, mucho más garantista, y en España esta prueba de potenciales evocados, P300, se ha aplicado 3 veces, pero jamás para decidir la culpabilidad o inocencia de alguien. En España se ha aplicado 3 veces, una de ellas, por ejemplo, fue en el caso Marta del Castillo, pero no para decidir la culpabilidad de Miguel Castaño, que ya estaba establecida por otros procedimientos, sino para ser capaces de establecer la localización del cuerpo de la víctima. En los 3 casos, en España siempre se ha usado para eso, para tratar de localizar los restos.
0: Pero que fíjate que en este caso es un resultado positivo, lamentablemente.
1: Y en los otros 2 tampoco.
0: Entonces, vamos.
1: Quizás, gracias, en ese sentido, parece como que la justicia, digamos, en España se enfrió. Luego parece ser, 3 años después, seguimos sin ninguna aplicación. En otros países lo que pensamos es que quizás determinados sectores jurídicos se han dejado seducir quizás por la presión lobista de empresas que ya empiezan a trabajar en lo que se llama neurojusticia, ¿no? Y yo creo ahora mismo que es el momento de poner la alarma de que todavía eso no se puede aplicar. Y entre otras cosas no se puede aplicar porque incluso los propios neurocientíficos han explicado cómo son las contramedidas, es decir, cómo una persona puede falsear los resultados de la máquina a su conveniencia, ¿no?
0: Pues, Miguel Ángel, yo creo que la contramedida aquí la hemos tenido. El ejemplo perfecto, nuestro país, ¿no? 3 casos para localizar, bueno, pues los restos de 3 trágicos sucesos. Uno de ellos es brutal, desde luego, bueno, por lo mediático, ¿no?, en nuestro país, que ha logrado ser. Hablo del caso Marta del Castillo. Y que no tuvo ningún tipo de efecto. Por lo cual ya esto nos debe de hacer pensar y recapacitar y reflexionar hacia dónde nos está guiando, ¿no?, nuestra excesiva prisa, por decir así, en aplicar determinadas tecnologías en según qué ámbitos. Miguel Ángel Ruiz, muchísimas gracias.
1: De nada a todos, y solo decir de que esto se encuentra actualmente en los kioscos, pues si alguien quiere acceder a más material del que he podido ver en la entrevista de hoy en la revista Año Cero, en su kiosco de confianza.
0: Una lectura desde luego recomendada. Miguel Ángel, muchísimas gracias, un fuerte abrazo.
1: Fuerte abrazo a vosotros, hasta la próxima.
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historias imposibles, tecnología de la mentira. Ojalá pudiésemos tener a nuestro alcance, ¿verdad?, un aparato que nos señalase las auténticas historias, la auténtica crónica, los auténticos episodios acontecidos. Toda esa marabunta de episodios repletos de incertidumbre. Claro, esto a su vez, pues resulta peligroso, lo hemos hablado. La tecnología que desafía al cerebro humano, su memoria, a su capacidad de creación y de invención, la tecnología que como juez, y en este caso verdugo, pues podría determinar, porque ya lo hace, lo verdadero de lo falso, podría diferenciar lo auténtico de lo irreal. Pues yo no sé a vosotros esto desde luego qué os parece. A mí me despierta cierta sensación agridulce. Hay quienes me dicen que algunas historias se sostienen gracias a la fe de quienes creen en ellas, que algunas pues no tienen más evidencia que la propia voz del testigo. Claro, cuando esto ocurre, y creo que lo he dicho antes, pues a veces surge la señal de aviso. Lo auténtico despierta, pues de cierta manera, una sensación inconfundible. Yo recuerdo a la perfección el día que este equipo llegó a las montañas de Ojén, un pequeño pueblo del sur situado en plena sierra, de casas blancas, calles angostas, empinadas, y hasta allí acudimos tras una de esas extrañas historias sobre un suceso acontecido en 1996. Yo recuerdo bien cuando la gente del pueblo, gente humilde que se paraba para hablar con nosotros, nos dijo: pero ¿cómo que venís a hablar de esta historia en 1996? ¿Es que no conocéis la epopeya de Pedro el Sabio? Y todo aquello sonó extraño. Era la historia de un cabrero en 1910 que mantuvo el extraordinario encuentro con un visitante de las estrellas. Ustedes ya lo saben. Pero había algo en aquellas primeras palabras, algo que hizo saltar los resortes que propulsan el entusiasmo. Algo había de cierto en todo aquello, que poquito a poco, conforme íbamos recorriendo sus calles, nos iban contando. Algo que tras los pasos que íbamos dando, las entrevistas que íbamos realizando, pues nos iban diciendo que sí, que algo había. Días de investigación, entrevistas y un arduo rastreo de documentos que al final nos revelaba la apasionante crónica no encerrada tras la frontera de un pequeño pueblo de casas blancas. Apostado a las faldas de las montañas de la Sierra Blanca, un pueblo apartado prácticamente de la gran urbe, aunque a día de hoy tiene bastante buena comunicación, lógicamente. Y aquello pudo ser una invención, yo estoy convencido de que sí, claro. Había un riesgo, pero algo nos decía que tras aquel nombre, Pedro el Sabio, había una historia que conocer, una historia que perseguir, una historia que contar, claro que sí. Que la tecnología logre o no descifrar las claves del engaño con absoluta firmeza sería algo positivo para muchos y quizá no tanto para otros. Esto es algo evidente. Que algún día podamos averiguar dónde termina la realidad y dónde comienza la ficción de ciertas historias gracias a la tecnología, bueno, pues puede seguir siendo una cuestión incierta del futuro. Quizá lo único certero hoy en día frente a este tipo de cuestiones sea la propia aventura del camino de las historias, del afinado instinto, de la constancia y también, por supuesto, de la más absoluta honestidad. Hasta dentro de 7 días.

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